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1: Hey. 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

0: El conecta de Jay Álvarez. Voy a saludar al combo esta noche. Una noche más. Arranca La Parla por Mixer Radio.
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0: Buenas noches, buenas noches, buenas noches. Llegamos, aquí estamos. Feliz noche, mi gente. Hoy, noche de mitad de semana, noche de miércoles en modo
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0: Modo Mixer Radio. Feliz noche para todo el combo. La gente que llega a La Parla, la gente que le da sueños tarde, la gente que se va hasta las 11 de la noche.

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1: Llego esta noche, obviamente, con tema de la noche, para que hablemos, para que tiremos parlita. Si se acuerdan de una buena canción por ahí también, me la mandan y ahí le damos play, no pasa nada. Y repórtense, cuéntenme dónde andan a esta hora. En el WhatsApp de Mix Radio 301-301-1039, porque mientras tanto, yo me voy con una de la nena de Quillaria Vega. Se llama Toto, vamos a darle así, vamos a darle con un to. Que arranca la parla. Ponte en modo mío.

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0: 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En 7 de la noche, 26, esta noche, este parla, de la parla de Mix Radio, de la emisora que comanda
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0: Y tengo al combo de oyentes de Mix Radio en esta noche, reportándose también en modo Mix, me dicen por aquí. Hola Orly, salúdame. Se reporta en esta noche el propio cotizado que anda modo Mix en la 226. Tengo transporcar, va modo Mix, escuchando Mix Radio también. A ver qué dicen por aquí, hola.
2: Buenas noches, y Orly, te habla Juan Sebastián José Lanega, desde aquí, desde el barrio de Mayo Soledad, para que me regale una canción de Subirte en la Voz, que onda perdida, muchas gracias. Y quiero hacerle una invitación para el Colegio Luis Carlos Galán, un baby show, muchas gracias. Y me colaboren con los regalos.
0: Para el Colegio Luis Carlos Galán. Ok, listo, nos pueden invitar aquí con Baltín Mix allá a darla toda. Saludos también a esta hora de la noche, por ejemplo, por aquí para Vanessa, que me dice hola, Orly activa. Olis, dice ella, Olis. Saludito, Olis, me gusta ese saludo, Olis. Saluditos para Vanessa, que dice Olis.

Tunes Una por las calles de Quillar en modo mix. Me voy también por aquí a poner en modo mix radio a esta hora a Maribel. Dicen por acá, saludos para Maribel en el barrio La Victoria, escuchando la parla de Mix Radio. Hey, lo voy a poner esta noche un clasiquito, ¿sí o no? Voy a poner un clasiquito, voy a poner un clasiquito. Tito el Bambino.

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0: Entiendo a toda la gente que me dice que le gusta la música del Dalmatian. Los temas de Dálmata son otra cosa. El Dalmatian. Qué canción para saludarlos también a esta hora de la noche. Si es que acaban de conectarse, de ponerse en modo Mixer Radio. Mira, como por ejemplo, saluditos para Lili Paola. Dice hola, modo Mix. Hello, Orly, yo siempre modo mix. Todas las noches estoy modo mix escuchando
1: Mix Radio.
0: Saludos para Lilix.

tarde aquí en Mix Radio Barranquilla. Nosotros seguimos como punto de acopio para que ustedes puedan traer las ayudas que ustedes quieran donar. Si me dicen, Orly, mira, es que yo durante el día no puedo porque yo entro a trabajar en la mañana a las 8 y ando enredado, ando ocupado. Almuerzo ahí corriendo, me desocupo a las 6, a las 7 de la noche. Es más, aquí donde voy, acabo de salir. A esta hora de la noche recibimos también tu donación. Si me dices, Orly, voy para allá, mira, voy con una donación para allá, para que eso que traigas pueda llegar hasta nuestros hermanos, hasta nuestros compatriotas en el Chocó, en Cali, en Manizales, en Pereira. Así que los espero. Calle 72 con 48. Parquean aquí en la carrera 47, en la carrera 48, toda la esquina. Ya que las 72 están trabajando aquí afuera. Parquean en la esquina, se vienen hasta acá. Es Orly, ya. Voy para allá. Dale de una. Ropa nueva en buen estado. Alimentos no perecederos. Agua potable. Artículos para bebé, comida para mascotas, implementos de aseo personal. Bienvenido todo eso. No lo hagan esperando nada, pero créanme que ese tipo de cosas se multiplican. Cuando uno lo hace de corazón, el de arriba está bien. Seguro que sí.

a mi reina hermosa, Joana Medina. A esta hora de la noche también está modo mix. En la parla de mix. Hablando de reina. Hoy con esta canción, La Hace Capo. Se llama Reina Criminal. Reina Criminal.

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sumarse, opinar. Esta noche vamos a ponerle música a esta noche, pero de una forma particular. Listo, vamos a hacer algo. Esta noche quiero que me pidan canciones, pero me tienen que contar una historia con esa canción. O sea, una canción que apenas suena, ¿te acuerdas de algo que te pasó con esa canción? ¿Tienes una historia con una canción? O sea, una canción del día, que no sé, te conociste con la persona con la que hiciste tu vida, o una canción que cuando suena te acuerdas del peor día de tu vida. Yo no sé, el día que te caíste por allá tomando, yo no sé. Mándamelo 301-301-1039, el WhatsApp de Mix de Radio. Me mandas nota de voz y me dices: ay, Orly, mira, te voy a pedir esta canción, pero te voy a echar un cuento que yo tengo con esa canción. Imagínate que esa canción, cuando suena, me recuerda tal cosa. Pa, pa, pa, pa, pa. Me echan el cuento y me dicen qué fue lo que les pasó. ¿Cuál es esa canción? La mandas en nota de voz para que participes esta noche en la parla de Mix Radio. ¡Listo! ¡Papa esa! Manden ahí al WhatsApp de Mixer Radio. Le damos play a la canción, obviamente. Obviamente le damos play al temazo que ustedes pidan. Voy con música mientras tanto, y ahorita vengo con oyentes a ver qué historias me cuentan por ahí, qué canciones me piden para esta noche. En la parla, por la emisora que comanda. Mix.

La parla de Mixer Radio al aire en esta noche. Estamos de parla con toda la gente que sigue por ahí contándome desde dónde están en modo Mixer Radio. Hoy miércoles en la noche. Si estás modo Mix, repórtate, dime Orly, aquí ando modo Mixer Radio. Segunda hora de la parla. Bueno, les voy a contar algo, les voy a contar qué vamos a hacer esta noche aquí en la parla de Mix. A toda la gente que siempre le gusta

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0: Venga, seguimos de parla esta noche. Estamos de parla. Bueno, hoy ustedes me cuentan algún cuento que tengan con una canción. O sea, me piden una canción ahí, pero me tienen que echar un cuento de esa canción. Como que, Orly, imagínate que esa canción sonó el día que tal cosa. O esa canción me recuerda tal cosa. O esa canción me da risa porque imagínate que un día me pasó esto y estaba sonando esa canción. Bueno, no sé. Echen un cuento ahí de una canción. A ver qué pide la gente por aquí también. Mara. Vamos con oyentes. Hola.
3: Buenas noches, viejo Orly. Yo estoy en modo mío en la parla, Orly. Imagínate que hay una canción que se llama que eres el amor de mi vida, del dragón. Póntela para que veas tú, póntela. Orly, imagínate que con esa canción hice a mi hija. Mejor dicho, mi hija hoy día tiene 14 años. Okay. Ni para qué contarte.
0: Sonaba de fondo. Esta canción, mi vida eres tú, creo, ¿no? De Sonic el Dragón. Esta.
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0: Imagínate que tu papá llegue y te diga, no, mija, con esa canción fue que te hicimos.
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0: Tu mamá y yo sonaba esa canción.
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0: porque dice, y con esa canción hice a mi hija, Orly. Ah, pero es linda la canción, es linda la canción. Voy con otro oyente, otro oyente, otro oyente. A ver, ¿qué historia me cuentan por ahí? Hola.
1: Canción Bandida de Zion y Lennon. Conocí el amor de mi vida en el 2004. Uy. Una discoteca en Santiago de Toluz, Sucre. Ajá. Yo trabajaba en una discoteca, colocaron esa canción y yo la emoción la tiré en una bandeja, hice, y hoy fue el esplendo que ella se asustó. Y ahí pude hablar con ella. Ahí duramos un poco rato hasta que ella se tuvo que marchar para España. Y es el momento y todavía la pienso la, como si hubiese sido ayer.
0: Con esta de Zion y Lennox, o sea, la bandeja que se cayó fue la excusa para

0: enamora. Me gusta esta canción que el oyente cuenta que con ella conoció a su traga, al amor de su vida. Todo porque sonaba la canción en la discoteca.
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0: Se cayó una bandeja, plim, plim, plim, plim. 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
0: Bueno, ustedes cuéntenme con qué canción tienen por ahí una historia. Mándenla a 301-301-1039 en la parla de Mixer Radio esta noche. Me voy con una que...
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0: un lepo. Este Area Vega, la nena de Kinga. Ya vengo con más oyentes también a ver qué canciones piden por ahí. Historias cuentan. Los oyentes de Mixer Radio en la parla.

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1: Quizás se llama
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1: 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Bueno, si se acaban de conectar, hoy ustedes me cuentan alguna historia que tengan por ahí con alguna canción. Y dicen, uff, Orly, la canción que cuando suena me recuerda tal cosa. Siempre que suena esa canción me pongo feliz, me da risa, me da nostalgia. Yo no sé. Me echan el cuento ahí para ver con cuál canción tienen ustedes una historia. Mándenla, mándenla, nota de voz. La parla de Mix Radio. ¿Quién anda modo Mix? Hola.
2: Orly, buenas noches. Mi hermanito, a mí me trae recuerdo la canción de Nicky Jam, Yo no soy tu marido. Siempre que me veo con la muchacha, recordamos viejo tiempo. Yo no soy tu marido. Habla aquí Andrés Felipe.
1: Ok. Ahí revisen el celular de su pareja si tiene agregado un ¿cómo fue? Andrés Felipe. Yo no soy tu marido. Ni tampoco tu hombre.

0: que esta es la canción que tiene una historia por ahí. Con una amiga. Esta es la canción de los dos. Mira, yo no soy tu marido, de Nicky Jam. Lo único que les puedo decir es que se llama Andrés, el brother. ¿Cuántos Andrés hay? Otro oyente, hola, buenas noches.
1: Hola, Orly, ¿qué tal? Buenas noches. Argemiro Candevila desde el motocarro del Basile. Yo soy la voz inconfundible. Orly, compláceme con el disco de Bicosí, La Vecinita Tiene Antojo. Me pasó una historia muy curiosa.
0: La vecinita.
1: Por ahí en el 2004, 2003, había una vecina que se había recién mudado a la cuadra. Y tenía yo como unos 15, 16 años. Ajá. En ese entonces yo me rebuscaba mutilando a mis amigos, a los vecinos y eso, de a 2,000 pesos, tú sabes, el rebusque aquel. Bueno, la vecina se ha interesado en mí y me ha pedido que le mutile a su hijo, como de 2 o 3 años. Ajá. Adentro de su casa, y estaba sola con el bebé. Imagínate, Orly, lo que pasó. La vecina, como era mayor, se mencionó. Y ya te digo, Orly, yo fui al antojo de la vecina.

0: tú sabes.
1: Que su historia con esta canción es que cuando él cortaba cabello, cortaba pelo, iba a cortar el cabello del hijo de la vecina en la casa. O sea, servicio a domicilio y todo tiene el brother. Y se enredó con la vecina.

Entre otras cosas, ¿qué tema ese de Vicosía? Bueno, y si tú tienes una historia por ahí con una canción, me la mandas también a través del WhatsApp de Mixer Radio. Me dices, Orly, esta es la canción con la que tengo un cuento, con la que tengo una historia. Antes de ir con más oyentes, me voy con esta, la Ciarmes. Se llama Solas. Mixer Radio.

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0: Y nada, y sonríen a la vida, como dice Daryanka, aunque hay que reconocer que estos días ha sido un poquito más difícil. Desde este pasado lunes en la mañana ha sido un poco más difícil. Pero aquí estamos, poniéndole buena energía, buena actitud a esta noche, desde cualquier lugar en el que andes en modo Mix Radio. Venga, voy a aprovechar, ya que dije eso, aprovechar para recordarles que aquí en Mix ustedes van a poder seguir trayendo sus donaciones. No se les olvide, lo digo una y otra vez porque es importantísimo. Cada vez que veo por ahí me doy cuenta de todas las necesidades que hay, de toda la gente que está sufriendo. Recuerden, si tienen donaciones que quieran hacer, nosotros las estamos recibiendo aquí en Mix Radio y luego van a ser transportadas, trasladadas, van a llegar hasta esas personas que están necesitándolo. De la mano de la alcaldía vamos a hacer eso, porque vamos a recibir las donaciones de los oyentes de Mix aquí en la calle 72, número 4837, y de aquí las vamos a llevar al punto de acopio de la alcaldía para que ellos se encarguen ya de ponerlas en las ciudades de Quibdó, Manizales, Pereira, Cali, en fin, a los lugares donde va a llegar toda esta donación que ustedes hagan. Así que los espero, mi gente, ¿eh? Mañana, saquen un ratico, y es más, si pueden ahorita, no importa. Pero hay que hacerlo. Me voy con más oyentes a esta hora de la noche, porque ustedes por ahí, por el WhatsApp de Mixer Radio, me tienen que contar, me tienen que pedir una canción para echarme un cuento que tengan por ahí con una canción. Cuento que tengan por ahí de esa canción. Dicen, Forly, esa canción me da risa por esto, me recuerda esto otro. Dale play a esa canción, Orly, porque esa canción, imagínate, es la canción que, no sé, bailé con la que es mi esposa, puede ser. Eso es una buena historia. A ver qué dice la gente por aquí. Hola, buenas noches.
1: Buenas noches, viejo Orly, buenas noches. Hermano, colócate ahí, que Fruto Prohibido de
0: Fruta Prohibida.
1: Dragón y Caballero, algo así que se llama, Fruta Prohibida.
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1: ese me recuerda a Amores de Colegio.

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1: Sí, esa canción la quiero escuchar, Orly, porque es la canción con la que tengo tal historia por ahí. Imagínate que con esa canción me pasó tal cosa. Ustedes mandan el dato ahí, en nota de voz. Se la pedí un oyente ahorita que dijo, me recuerda a los amores del colegio. O sea, tuvo varios en el colegio. Mínimo les dedicaba la misma canción a todas. Ay, Dios mío. Hola.
2: Orly, buenas noches. Oh, DJ Orly, la verdad es que si me escuchaste, primera vez que no tengo nada, no sé. De canciones así, bueno, que me recuerde, no, ya. Me escuchaste con esa pregunta de la noche.
1: Bueno, guarda energía para que opines mañana. Si hoy no tienes para opinar, mañana sí, seguramente. Saludos, hermano. Feliz noche. Fixer Radio, la emisora que comanda. Ahorita vengo con más oyentes a seguir dándole play por ahí a la música que están pidiendo esta noche. Pero eso sí, me tienen que echar un cuento de la canción. Dicen, hey, ponte esa canción. Imagínate que el cuento que yo tengo con esa canción, Orly, es tal.

en Mix Radio esta hora de la noche. En la parla de Mix. Oiga, me voy a ir con una de Tony Dice también para ponerle algo de Tony Dice, algo de romantiqueo. Se viene una de Balvin en minutos, Tito el Bambino también por ahí. Esta noche de mitad de semana en modo Mix Radio. 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

0: Está bonita también aquí en Mixer Radio en esta noche. 10 de la noche ya, 10:18. Pasamos las 10. Última hora de la parla de Mixer Radio. Un saludo a toda la gente que sigue poniéndose en modo mix a esta hora de la noche. Mira, por ejemplo, vamos a saludar por aquí a David, que está en modo Mixer Radio. Saluditos para Isabel también, que se reporta por ahí. Me pide musiquita de Luister La Voz. Quiero Sono de Luister, dale. Está bien, Isabel. Voy a darle play a una de Luister ya en minutos. La voy a ir agregando por ahí. Saludos para Yuse también, que esta noche se reporta en modo Mixer Radio. Escuchando La Parla en modo mix.
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0: Un abrazo gigante para toda la gente que anda de noche por ahí trabajando. Y la gente que ya ha venido hasta aquí, hasta Mix Radio, a traer sus donaciones. La gente que el día de hoy estuvo apoyándonos, estuvo viniendo, dejando sus donaciones. A nosotros de verdad nos hace muy felices verlos a ustedes cuando estamos en eventos, en conciertos, cuando vamos a ver una película en el cine, todo ese tipo de cosas, pero especialmente nos llena el corazón ver a los oyentes de Mix Radio cuando vienen hasta acá con toda la intención de donar, de ayudar, de sumar, de hacer un aporte, una donación, ya sea en alimentos no perecederos, en agua potable, quizás con ropa en buen estado, con alimento para mascotas, con elementos de aseo personal, accesorios, o más bien elementos también para el cuidado de los bebés. Todas esas cosas, todo ese tipo de cosas, las estamos recibiendo. Y el día de mañana también las van a poder traer. Recuerden, mañana los vamos a esperar. Calle 72, número 4837. De verdad que gracias a toda la gente que ya ha venido. Pero nos falta todavía mucho más. Si ustedes miran para ahí lo que está pasando en las otras ciudades donde la gente está sufriendo por este sismo, se van a dar cuenta que se necesita de verdad mucho. Así que quizás mañana puede ser el día para que tú vengas también y hagas tu aporte, hagas tu donación con cualquiera de estas cosas que ya te mencioné. Y vengas hasta aquí, calle 72, número 4837, en Mix Radio. Nosotros vamos a, por supuesto, enviar todas esas donaciones a través de la alcaldía, con su punto de acopio también ahí. De aquí las llevamos allá y de allá se van al Chocó, a Pereira o a Manizales, a Cali, donde más lo estén necesitando. Así que quería recordarles eso, mi gente. A esta hora de la noche, que yo sé que más de uno de pronto por ahí tiene un break, pasaron todo el día ocupados, y a esta hora de la noche dicen, hey, no sabía que a Mix Radio Barranquilla puedo llevar también mis donaciones para todos los hermanos colombianos que nos necesitan. Es más, escuchen esto, mi gente.
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0: No se trata de cuánto, no se trata si es mucho o poquito. No importa que lo hagas de corazón. Yo sé que tú que me estás escuchando tienes un gran corazón. Me voy con esta por ahora, esta noche, Héctor y Tito. Se llama Amor de Colegio. La Parla está al aire. Mix Radio.

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0: Bien. El animal de animales, Luis Ter, la voz, la María, se llama este Mixer Radio. Y a esta hora de la noche sigue la gente por ahí. Modo Mixer Radio reportándose bien tarde ya, 10:37. Mucha gente trabajando de noche. Vamos a poner modo mix a la gente que conduce por ahí en la calle. Pone Mixer Radio. Para que saben que la música de Mix no falla, no falla. Mira, por ejemplo, los saludos por acá para el Bancho, creo que así es la cosa. El Bancho manda foto ahí desde su carro, por ejemplo. Anda a esta hora de la noche. Ok, ok, la pantalla del carro tiene la aplicación de Mix en el radio del carro, así es la cosa. Es la aplicación oficial de Mix, sí señor. Ya tienen el carro.
1: Lo importante es mojar.
0: Dicen por acá, hola Orly, buenas noches, salúdame. Vamos para el propio Jeffrey también. Mix Radio. ¿Saben qué? Saludos también para la gente que nos está escuchando, que hoy la dieron toda en su trabajo, la dieron toda en las clases. Y dice, no me quedé, fue con nada. Hoy la di, pero toda. La gente que ahorita trabaja de noche, que van hasta el amanecer y anda modo Mix Radio. Saludos para ti, saludos. Andas modo Mixer Radio. Opicas Pano. Opicas Pano. Le manda foto ahí también. Anda modo Mixer Radio. Una foto de su nave. Escuchando la que comanda en la noche. Hola, buenas noches.
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0: Clasiquito del reggaetón, está pidiendo el oyente. Listo, va pa' esa. Anotado. Clásico del reggaetón en camino. Vamos con una de Alexis y Fido. La A y la F, tú sabes. El dúo sobrenatural. Feliz noche, mi gente. Este es Mixer Radio. Desde que amanece, hasta que se acaba el día, desde que te levantas, hasta que te vas a dormir, ¿eh? Modo Mixer Radio. Me.

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1: Ajá. 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

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En Mix 103.9 son las 6 en punto.

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0: La canción de Bad Bunny, J Balvin.
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0: Canción con la que les doy la bienvenida. Y definitivamente tengo que contarles algo. Imagínense que ayer se me regó en toda la cocina y las toallas que tenía no absorbían nada. Eso da rabia. O sea, de verdad, les voy a contar qué fue lo que hice para poder limpiar la cocina. Fui a tiendas Ísimo, encontré la toalla de cocina multiusos Sofi doble hoja por 8,990 pesos. Que si la aproveché para llevar algo más y después de que vi que había descuento y todo, claro. Imagínense que encontré el blanqueador floral Tritón de 2,000 mililitros por 3,790 pesos y el limpiapisos lavanda Tritón por 2,000 mililitros por solo 3,490 pesos. Así sí da gusto dejar todo limpio, porque ahorrar es facilísimo, enísimo, por favor.
2: Dímelo, Pedrito. Hermoso.
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muchas gracias totales. Gracias por estar en sintonía. Primero que todo, bien temprano. Hoy el sol no ha salido, el mono no se ha asomado a la ventana cuando me levanté hoy a las 5 de la mañana. Ya como a las 5 y 10 desde mi balcón se puede ver así el río divino, espectacular. Y se ve el amanecer. Hoy cada rato me asomaba y nada, no salía ni un rayito. No sé si es que anoche llovió. Algunas personas aseguran que anoche llovió, que anoche serenó. Entonces de pronto hoy hay que prepararnos para una tremenda humedad que vamos a tener el día de hoy. ¿Qué? Es lo que parece ser, es lo que se avecina en este clima tan loco que tenemos aquí en Barranquilla. Pero bueno, nada de quejarnos, simplemente disfrutar de todo lo que nos da Diosito. Diosito hoy nos da calor, otro día nos da brisa, un día nos da el sol, otro día no. Cada amanecer es diferente y eso es increíble. Yo sí soy de las personas que piensa que si cada amanecer es diferente, eso es un mensaje

0: se pone a analizar la vida, se va a dar cuenta que ningún atardecer y ningún amanecer se parece al anterior. O sea, tú no vas a decir, ay, hoy le tomé esta foto al amanecer y es igualito al de ayer. No. O sea, no existe la mínima posibilidad. Diosito pinta el cielo todos los días diferente para nosotros. Hoy el cielo está un poquito gris. Supongo que también hace parte del día a día. Los días grises, como dice Ricardo Arjona, creo que dice así, que los días grises también forman parte del paisaje. Literal, así es la vida. Hay días grises, hay días azules, hay días rosados, hay días amarillos. Pero hoy nos tocó un día gris y lo que hay que hacer es también agradecer por los días grises. Y recordarles a todos ustedes que acaba de comenzar el programa más tóxico de la radio en Colombia, señoras y señores, que es el arranque de Mix. Pero antes de avanzar con las cosas que no tienen flow, antes de pedirles a ustedes un tóxico capítulo, es momento de agradecer, es momento de recordarles que existe un Dios, existe, como digo yo, un man en el penthouse azul allá arribita, donde todos los días nos cuida, donde todos los días nos bendice, todos los días nos da su favor, su gracia, y eso es una de las bendiciones, para no decir la más grande de todas, creería yo que es la más grande de todas. Lo demás todo se consigue, amiga. Si usted no tiene carro, usted algún día va a tener su carrito. Si usted no tiene marido, mejor, no digo algún día, no, perdón.
1: ¿Qué?
0: Algún día va a tener su marido o su esposa, no se preocupe, no se afane, relájese, disfrute el camino. Pero hoy les quiero hablar de algo, ya que Bravo sigue enfermo, me toca a mí esta parte tan bonita de la ¿cómo se llama? Del programa, que es la oración, o bueno, lo que aquí hablamos, lo que compartimos. Y es que esta mañana me levanté y yo siempre como que me baño, me alisto y puedo recostarme 5 o 10 minutos ahí como para relajarme, para no afanarme ni correr. Resulta que esos 10 minutos yo logro dormirlos. Parece mentira, pero yo me duermo en un segundo. Eso es un don, un talento, un regalo, no sé qué será. Hoy no pude dormir. Entonces lo que hice fue ver el celular. Y en el celular lo único que encontraba era gente enviando ayudas en los puntos, pues, de acopio de cada ciudad. Y me salieron muchas historias, supongo que es el algoritmo, que muchos señores de edad, señores de la tercera edad, llevando ayudas. Me salió un señor que se nota que no tiene muchos recursos, que dijo, hey, solo tengo esto, pero quiero ayudar. Y yo me quedé como que, wow, definitivamente la solidaridad del colombiano es una vaina increíble. La humanidad no es tan mala como parece. No es tan mala como parece. No somos tan malos como parecemos. Y me quedé pensando en que tanta gente que no tiene casi, pero así quiere ayudar, como los que tienen bastante y también lo están haciendo. Yo de hace mucho tiempo siempre tengo una palabra en mi mente, que es el que siembra cosecha. O sea, el que siembra va a cosechar. La pregunta es hoy, ¿qué estás sembrando? ¿Te da miedo lo que estás sembrando o crees que es algo bueno lo que estás sembrando? Porque lo que uno siembra cosecha. Y no estoy hablando de que venga y traiga rosa aquí ni a un punto de acopio. Estoy hablando en general de la vida. Cuando uno siembra amor, uno recoge de alguna manera amor. Cuando uno siembra solidaridad, recibe solidaridad. Cuando uno siembra cosas buenas, la cosecha tiene que ser buena. Así que, ¿qué estamos sembrando hoy? Es la pregunta. ¿Qué estamos sembrando en nuestra vida? ¿Será que lo que cosechamos va a ser bueno o va a ser malo? Es una gran pregunta que usted solito debe responderse. No me lo diga a mí, no me lo escriba en el WhatsApp, no me interesa. Solamente analícese, verifique qué está haciendo con su vida. Porque una vez alguien también me dijo, hace mucho tiempo, cuando... Yo, esta palabra la tengo desde hace mucho tiempo y sé que es bíblica y lo dice todo el mundo y sí, pero siempre la tengo en mi mente y por eso, de alguna manera u otra, yo a veces me afano por sembrar bien, porque yo digo, mi cosecha tiene que estar buena de acuerdo a lo que yo siembre. Entonces, una vez alguien me dijo, tú puedes sembrar, pero tal vez en esa misma tierra no es donde vas a cosechar. Y me quedó sonando. Yo dije, es cierto, a veces uno ayuda a alguien o ayuda a una persona de su familia o a cualquiera, y ahí mismo no es donde tú vas a recibir tu cosecha. Es en otra tierra, tal vez. De pronto otra persona en otro momento de tu vida es la que te va a dar la mano. Y tú dices, wow, es verdad, también hay tierras malas.

les digo algo, donde uno siembra a veces una tierra mala, porque ajá, son cosas de la vida, pero no te preocupes, porque es que en esa tierra no es donde tú vas a cosechar en otro lado. Lo que tú haces hoy por alguien o lo que tú haces hoy por tu familia, tal vez lo recojas de otra manera. Entonces, nunca te sientas como que lo que das es poquito, o lo que das no es suficiente, o la gente no agradece. Tú simplemente hazlo, siembra de manera bonita, positiva, con amor, porque la ley de vida es así. O sea, la ley de vida es así. Entonces, hoy hay gente que invito también a que, si tiene la manera de ayudar, si tiene la manera de sembrar, lo haga. Hay gente que nos necesita, hay gente que nos está pidiendo ayuda en otras ciudades. Ah, pero es que esa no es mi ciudad, ¿no? Yo no conozco a nadie allá. Sí, tal vez usted no conoce a nadie, yo tampoco conozco mucha gente por allá, pero hágalo, si puede hacerlo, hágalo. Si puede usted, no sé, a veces sembrar no es una bolsa de arroz, sembrar es una oración. Tal vez usted hoy en la noche, a las 7 de la noche, ore por esas personas, cierres en su cuarto y diga, voy a hacer esto, porque eso también es ayuda. Para los que no saben orar, también es una gran ayuda. Y yo sé que de alguna manera Diosito, cuando dice la Biblia que dos o más se reúnen en su nombre, pasan cosas extraordinarias. Hoy es un buen día para que usted crea en lo que sembró algún día, lo va a cosechar pronto. La pregunta es, amigo, amiga, lo que tú sembraste algún día en tu vida, ¿eso te asusta la cosecha? ¿Te da miedo lo que vas a recoger? ¿O de pronto dices, no, estoy tranquila, estoy tranquilo, porque todo lo he hecho con amor? Y yo creo que eso es un mensaje muy bonito. Amor, amigo, amiga que estás ahí, si lo que lo has hecho con amor, déjame decirte que tranquilo, tranquila, porque esa cosecha va a estar muy buena, muy, muy buena, y todo va a estar bien, todo va a estar bien, todo.

a estar bien, amigo. Todo va a estar bien, amiga. Hoy es un buen día para sonreír. Hoy es un buen día también para celebrar. Por eso vamos a sonreírle a la vida. Vamos a celebrar. ¿Y saben por qué es un día para celebrar? Porque hoy está cumpliendo una oyente hermosa que es súper fiel a Mix. Así que vamos a felicitarla y a darle gracias a Dios por la vida de la hermosa Alejandra Bustamante Padilla, que va rumbo para el colegio, me dicen por acá, que va escuchando Mix. Y hoy le deseamos un feliz cumpleaños. Alejandrita, Dios te bendiga, mi reina. Te felicita.

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0: Siendo ya las 6:31, ya, sí, 6:31 de la mañana. A los que van llegando, primero que todo, buenos días, porque yo no dormí contigo, no dormí con ustedes. Es lindo y educado decir buenos días, buena tarde, permiso, gracias, a la orden, por favor. Hace parte de lo lindo de la humanidad. Si usted es una persona educada, si usted saluda, si usted dice gracias, permiso, por favor, usted ya tiene una estrellita en su cuaderno de que se está portando bien. En el colegio antes nos daban estrellitas. Yo no sé si todavía den estrellitas o caritas felices cuando el niño o la niña se portaba bien. Entonces, eso todavía lo hacen en los colegios.
1: ¿Qué?
0: O sea, pregunto, yo no sé, en mi época cuando estaba en el colegio, cuando uno se portaba bien, le ponía una estrellita y una carita feliz. Pero bueno, no vamos a hablar de cuando yo estuve en el colegio porque nos podemos quedar aquí horas. Recuerden, niños, no ser como yo en el colegio, porque yo estuve en 8 colegios. Sí, en 8 colegios. Entonces, no me cojan de ejemplo por esa parte. Gracias, gracias totales. Mejor vámonos a una sección épica que sé que las Bendis están súper atentas esperando este momento, y ha llegado el momento más increíble de todo el programa. Las cosas que no. Uy, niño, no, eso no tiene nada, pero nadita de flow. Hola, buenos días.
2: Buenos días, Bravo, buenos días a mí. Un saludito desde acá, de Duitama, Boyacá. Te habla el propio Dani Daniel.
0: Dani Daniel.
2: Un beso grande.
0: Saludos.
2: Y un abrazo.
0: Gracias.
2: Para mi bonita Lenis Andreina.
0: Ok.
2: Desde acá, de Duitama, Boyacá. Duitama.
0: Está lejos allá. Hace buen frío, amigo. Una vez me habían invitado para un quinceañero, animarlo, y eso, bueno, no pude ir, pero me dicen que hacía buen frío por allá. Hola,
3: Sammy, hola, Bravo, soy Ana Rojo.
0: Anita,
3: y para el colegio de
0: ¿cómo
3: Tenor?
0: Está mi vida.
3: Cosas que sí tienen flow.
0: Ajá, ¿qué sería?
3: Que desayuné a las 6:00 de la mañana, son las 6:13, y voy súper temprano al colegio.
0: Tempranísimo.
3: Eso sí tiene mucho flow. Y cosas que no tienen flow,
0: ajá,
3: que Bravo no le gusta trabajar. ¿Cómo es que ayer no quiso ir a trabajar? Eso está muy mal. Y aún si le pagan el sueldo completo. Eso está muy mal. Y no quiso ir a trabajar.
0: No quiso.
3: Eso no se puede hacer. ¿Cómo va a dejar a Sammy sola con todo a cargo? Eso no se puede hacer. Eso no se puede hacer. Me decepcionas.
0: Chao. Chao, Anita. O sea que Bravo no quiere venir a trabajar.
4: Buenos días, buenos días, buenos días. Bueno, yo estoy en Monomis.
0: ¿Cómo está mi vida? Buenos días.
4: Cosas que no tienen flow y sí tienen flow. Cosas que sí tienen flow.
0: Ajá.
4: Y es mi novia.
0: ¿Tu novia?
4: Por primera vez me acepta el delicioso.
0: Oye, no, está muy temprano, no, está muy temprano para eso. Eso está muy temprano, amigo, de verdad. Hay muchas bendiciones escuchando hasta ahora. Hola.
5: Buenos días, Bravo. Soy Luca David.
0: Ok.
5: Y cosas que no tienen flow.
0: Luca David.
5: Que no había podido enviar mi chiste.
0: ¿Por qué?
5: Porque mi papá no me había podido traer al colegio.
0: Ay,
5: bueno. Y cosas que tienen flow. Entonces, mi chiste, y aquí va el chiste del día.
0: Ok.
5: Que le hizo un pollito policía a otro pollito policía.
0: No sé si... ¿Qué le dice un pollito policía a otro pollito policía? ¿Qué le dice un pollito policía a otro policía? O sea, no sé. Luca David, no sé cuál es la respuesta.
5: Necesitamos apoyo. Esto fue Mix Chiste con Luca David en Mix Live.
0: Ok.
5: Y ya vengo con más. Chao.
0: Chao, Luca David. Muchas gracias por tus chistes. Mix Chistes de Luca David. Estuvo bueno el del policía, el pollito policía. Un pollito policía que le dijo a otro pollito policía. Hola.
6: Muy buenos días, Sammy.
0: Buenos días.
6: Mi nombre es Emilia Arenas Contilla, el líder.
0: Ok.
6: Cosas que no tienen flow.
0: No tienen flow.
6: Que Bravo se sienta enfermito, pero que se recupere. Cosas que sí tienen flow. Que ahí no fui al colegio.
0: ¿Por qué? Anda, Bendy. ¿Y por qué no fuiste?
6: ¿Ah? Y no salí reportada en ninguna materia.
0: Eso sí está bueno, Andy. Eso sí está buenísimo. Eso tiene mucho, pero muchísimo flow. Hola, buenos días. ¿Quién está, Modo Mix?
1: Hola, Sammy. ¿Cómo estás? Dios te bendiga.
0: Amén.
1: Mi nombre es Adrián Viloria y, bueno, le mandamos un saludo desde acá a Bravo, que se mejore pronto,
0: se
1: y pueda
0: mejore
1: ir allá, porque
0: así es, porque
1: siempre
0: si no, mira,
1: ustedes no son la combi completa.
0: La combi completa.
1: Ustedes siempre son la combi completa para que venga y ponga mi canción favorita otra vez. Chao, que se mejore.
0: ¿Sabías?
1: Mucho, Bravo.
0: ¿Sabías que esa canción también es una de mis favoritas? La modelo de Ozuna. Me gusta, es con Cardi B y es una de mis favoritas porque dice, se vuelve loquita cuando me escucha en la emisora. Por eso es una de mis canciones favoritas. Y te felicito porque, ajo, tienes buenos gustos. Te felicito. Hola, buenos días.
7: Muy buenos días, buenos días, buenos días, buenos días. Bendiciones para todos en esta mañana. Yo estoy 1103.9. La que comanda.
0: Un
7: saludo muy especial a DJ Bravo, a Sammy.
0: Aquí estamos.
7: Al maluco practicante que se vaya a motilar y a bañar.
2: ¿Qué?
7: Cosas que sí tienen flow.
0: ¿Qué?
7: Días más de vida que Dios permite para nosotros.
0: Okay.
7: Bendiciones. Cosas que no tienen flow. Nada.
0: Nada.
7: Todo bendiciones
0: tiene
7: para hoy.
0: Todo tiene flow. Muchas gracias, oyente, por ese positivismo. Hola.
8: Hola, Sammy. Hola, Bravo.
0: Hola.
8: Me llamo Antonella. Y cosas que sí tienen mucho flow. Que hoy cumplió año. Y cosas que no tienen flow. Nada no tiene flow.
0: Nada no tiene
8: flow. Porque todo tiene flow el día de hoy.
0: Pero por supuesto, Antonella, feliz cumpleaños. Mira, pirotecnia para el cumpleaños de Antonella.

0: Hola, buenos días.
1: Buenos días, Sammy. Buenos días, Sammy. Buenos gracias. Días. Gracias, Sammy, por esa reflexión y esos deseos tan bonitos, Sammy.
0: Ay, gracias.
1: Bendiciones para Bravo también, aunque no lo escucho.
0: Está enfermito.
1: Tremenda emisora, Sammy. Gracias, gracias. Siempre te lo he dicho. Ay, eres la mejor, Sammy. Simplemente eres la mejor.
0: Saludos, mi Alejandro. Gracias por estar en modo mix.
2: Buenos
0: hola.
2: Días, reina, que Dios te bendiga y te guarde.
0: Amén.
2: Sammy, quiero darle gracias a Dios por todas las cosas buenas que suceden en este mundo. Y también quiero pedirle a Dios por todas las personas que lo están necesitando con esta cuestión que está pasando en Colombia.
0: Okay.
2: Y a todos los colombianos que nos unamos.
0: Okay.
2: Dejar a un lado de religión, dejar a un lado cuestiones de política, de raza. Todos somos colombianos, todos tenemos que ayudar.
0: Okay, así
2: y también
0: es.
2: Quiero también decirte que saludar a mi esposa, a Yulaini Rivaldo.
0: Ok.
2: Luchadora de la vida.
0: Ay, también.
2: Y decirle que estoy orgulloso de que ella sea la madre de mis hijos. Ay. También para ella. Que me dio para vivir esa parte del tiempo.
0: Ay, qué lindo, está enamorado. Ay, el amor, el amor, el amor. El amor, el amor, el amor, el amor se vive aquí en Mix hoy.
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1: No te esfuerces en entender este programa porque este programa nadie lo entiende. 6:46 de la mañana. Buenos días, ¿cómo estás, princesa hermosa? ¿Cómo estás, Bendy? ¿Cómo te ha ido? Hola. Bueno, señoras y señores, antes de seguir con la segunda parte de las cosas que no tienen flow, tengo que decir varias vainas. Bueno, la primera es que no tenemos toxicapítulo y ayer, lastimosamente, el toxicapítulo también llegó tarde, así que les voy a pedir un favor. Hoy estoy solita, no está Bravo, tampoco está la señora de las noticias, también está enferma. Aquí en esta empresa todo el, aquí, ve, le voy a echar un chisme, echa para acá que te voy a echar. Aquí en esta empresa todo el mundo anda enfermo, menos yo, y espero no caer en eso. Pero bueno, la señora de las noticias tampoco viene hoy. Esperemos que se mejore pronto. Toda la gente que están enfermitos y me dejaron sola a mí aquí en este programa tan grande, tantas horas. Pero no me voy a quejar, no me voy a quejar, porque lo que uno siembra cosecha, amiga. Manden el toxicapítulo temprano. Ayer me enviaron varios toxicapítulos. Solamente, obviamente, colocamos uno porque es uno por día. Si la gente que está ayer cree que todavía estamos vigentes para dar ese toxicapítulo, envíelo, reenvíelo. Ayer había un señor que tenía un problema matrimonial que no encuentro el WhatsApp. Me gustaría que, si está por ahí, nos reenvíe el toxicapítulo de ayer, porque estaba bueno, estaba muy bueno también. Entonces, nada, envíen el toxicapítulo temprano. Si pueden hacerlo ya, se los agradezco, por favor, que estoy sola. Gracias. Atentamente, la gerencia. Gracias. ¿Qué es? Bueno, llegó el momento entonces de la segunda entrega de las cosas que... No. Uy, niño, no, eso no tiene nada. Pero nadita de flow, ustedes son los que hablan en este programa, en este instante. Hola, buenos días.
2: Sammy, buenos días, mi
1: buenos
2: amor.
1: Buenos días.
2: Dios te bendiga.
1: ¿Cómo vamos?
2: Dios bendiga a Bravo, Dios bendiga a toda la audiencia maravillosa. Amén. De mis... Bueno, dándole gracias a Dios por un día más, Sammy.
1: Obvio.
2: De vida, de bendición.
1: Obvio.
2: Dándole gracias que estamos vivos.
1: Estamos aquí.
2: Que a veces creemos que los problemas que estamos viviendo son más grandes que lo que están viviendo los demás. Si uno mira el retrovisor y mira atrás de lo que están viviendo esa gente, de la cuestión del terremoto, mamá,
1: sí,
2: son cosas que ponen a uno a pensar. Esa gente que la está pasando mal, pero bueno. Ahí está Dios para fortalecerlo y ayudarlo.
1: Amén.
2: Para brindarle su amor y su misericordia. Que Dios bendiga a toda esa gente.
1: Amén.
2: Y recuerden, Dios bendice el dador alegre.
1: Así
2: el que
1: es.
2: Done de corazón, Dios lo va a bendecir grandemente. Sammy,
1: muchas gracias.
2: Que pase un buen día.
1: Lo quiero mucho. Mismo, yo también te quiero mucho, mi amor. Hola, buenos días.
3: Buenos días, Sammy. Tengo un excelente día. Cosas que no tienen flow.
1: Que no tiene flow.
3: Que Bravo se enferme por una gripa. Y otra cosa que no tiene flow, que no la dejen sola. El practicante llegue, debe llegar a las 6 de la mañana para acompañarla a abrir el programa. Cosas que no tienen flow, cosas que sí tienen flow, es que nos vaya muy bien el día de hoy a todos.
1: Amén.
3: Bendiciones para todos.
1: Bendiciones también para ti, mi amor. Hola, buenos días. ¿Quién está, Modo Mix?
4: Hola, Sammy. ¿Cómo estás? Muy buenos días.
1: Buenos días.
4: Cosas que sí tienen flow es que el día amaneció tranquilo, nublado y no hace tanta calor. Y cosas que no tienen flow es que, como nunca, mis hijas van un poco temprano y resulta que en el colegio no hay luz y hoy no tienen clase.
1: Ay, Diosito, no hay luz y no hay clase. Ojalá que cuando aquí se va la luz también digan así: no hay luz, no hay trabajo. Aquí no hacen eso. Bendy, valoren esos momentos épicos y hermosos. Lo lindo que es llegar al colegio y le digan a uno: no hay clase. Eso en el trabajo no pasa, Bendy. Así que aprovechalo. Hola.
5: Yo estoy modo mí, escuchando mí el sonido de la yeca. Sammy.
1: Buenos días.
5: Sammy, cosas que sí tienen flow.
1: ¿Qué?
5: Para todos en este mundo, hay solución menor para la muerte.
1: Amén.
5: Cosas que no tienen flow, Sammy, que nos cuidemos, que nos amemos todos, queramos lo que más podamos, porque estoy viendo noticias de que puede que haya un sismo en Cartagena, aquí en la parte del Atlántico, muchas zonas pueden ser afectadas, por favor, cuidemos todos, bendiciones.
1: Obviamente hay que cuidarnos, ayer publiqué algo en mis historias y creo que, ojo, hay gente que Dios nos ha dado la oportunidad de ser un canal a través de un número de seguidores, a través de una plataforma, a través de un medio de comunicación. Y yo agradezco mucho a Dios que me ha permitido ser un canal de comunicación. Porque yo no soy influencer, soy un canal de comunicación. Pero también me parece muy irresponsable, muy, pero muy irresponsable, de parte de mucha gente que tiene la misma capacidad de comunicar, tiene la misma cantidad de gente que los ve, o más tal vez, de decir qué va a pasar esto, qué va a pasar lo otro. Obvio hay que cuidarnos, hay que tomar medidas, hay que estar muy alerta, pero no podemos generar, por ejemplo, el oyente dice esto, él lo vio en un portal, en una noticia, y él ahora, pues obviamente no solamente está cuidándose, sino que también está lleno de miedo. Yo leí varias noticias ayer de esa, me desperté ansiosa, llena de miedo, pero yo dije, no puedo dejarme ganar por el miedo. Entonces, mi llamado es a que los portales comunicativos, a los influencers, a los creadores de contenido, a la gente que Dios le ha dado la oportunidad de ser un canal, no sean irresponsables, por Dios. No se pongan a hablar de que va a pasar una tragedia, de que un profeta dijo, de que no sean irresponsables. Hay que saber comunicar. No hay que generar pánico. Estamos en un momento muy difícil como para que usted gane views o gane likes, genere un pánico. De verdad que hay gente muy, ayer vi un medio de comunicación que ven bastante y que se pusieron a hablar y que de un señor que es un profeta que dijo que viene un desastre más grande para Colombia. No, o sea, no comuniquen eso. Den información de cómo cuidarse, información de cómo hacer si sucede esto, pero no, o sea, ese tipo de cosas de verdad, yo no estoy, o sea, el silencio, la prudencia de los medios de comunicación, de los influencers, también es una gran ayuda para el país en este momento. Buenos días.
6: Buenos días, Sammy. ¿Cómo estás? ¿Cómo amaneces? ¿Todo bien?
1: Todo bien, mi
6: amor. Sammy, cosas que no tienen flow. Cosas que tienen flow, más bien. Nos encontramos a Bravo por allá. Está Bravo comiendo frito. Ayer en la 43.79 le gritamos, ¡Bravo! Y yo digo, ¡wey! Tenía una papa rellena en las manos.
1: No, que ya. Bravo está enfermo, dejen de estar inventando, que van a escuchar en Recursos Humanos y van a creer que eso es verdad. Hola, buenos días.
7: Buenos días, Sammy, pillé a Bravo ayer en el único, lo pillé en el único con la cucha, estaba dando muela.
1: Oye, ¿y ustedes son capaces de tomar foto? Mira la foto que envió el otro. Ustedes de verdad que tienen tiempo para todo. Buenos días.
8: Buenos días, Bravo. Buenos días, Sammy. Buenos días, practicante Cansi Yunque.
1: El practicante Cansi Yunque.
8: Cosas que sí tienen foto, que vamos a regalar donación para los niños del terremoto. Ay. Y para familias del terremoto que tuvieron. Cosas que no tienen foto, que la burbuja, mi hermano se dañó y se echó goma. 103.9, ¿verdad? Que comanda en Barranquilla.
1: Wow, practicante, buenos días. ¿Cómo estás? ¿Cómo amaneciste?
9: ¿Y tú por qué permites que esos pelos me digan así?
1: Porque él dijo
9: cabeza de yunque.
1: Es que ya tú, como tú no vienes en la primera hora ni en la segunda, tú en la primera y en la segunda eres el cabeza de yunque. Ya todos los niños te dicen así.
8: Hepaticas de cabeza y yuki.
9: Respeten.
1: Respeten. Buenos
10: Samara,
1: días.
10: Buenos días. Samara, pero si ayer había cuatro toxicapítulos, porque me coge uno de esos tres que
1: no los encuentro. No los encuentro, papá, no los encuentro. Los toxicapítulos de ayer habían cuatro, pero no los encuentro. Mira, nosotros tenemos oyentes top, ¿oíste?
9: Y también
1: no, todos son top, ninguno son mojosos.
9: Ninguno.
1: No, voy a saludar.
9: Te puedo mostrar uno.
1: No. Voy a saludar a unas bendis que van para el colegio.
9: Saludo. Al sex 122
1: no,
9: en Soledad.
1: No, saludos para Manuel y Fran que van escuchando a esta hora Mix Radio. Los hijos de mi gran amigo, el doctor Fran Lamadrid, que van a esta hora para el colegio bañadito, peinadito y emperfumado.
9: Pero así no vuelven.
1: No, así no,
9: regresan. Saludos, señoritos.
1: Ellos sí regresan así porque ellos se arreglan bien.
9: Todos estos pelados de colegio, todos los que nos van oyendo, eso que me dicen, pásicate cabeza y un que. Todo eso vuelven como para comercial de detergente, así muy grosso.
1: Saludos para el doctor Fran Lamadrid, que ey, él siempre escucha Mix, ¿ah? Por eso te digo, gente.
9: Es lo
1: top.
9: Único que le cogen el carro, no, en el Ferrari ese no. Que anda. Él es el único emisora. ¿Tú no has visto que no? ¿Qué? Si no tiene antena, cogen Mix.
1: Mi amor, él, gente top, gente reconocida, gente. Pupi, ok.
11: Hola.
1: ¿Ese eres tú? ¿Es una nota de voz?
9: Una nota de voz.
11: Bendiciones.
12: Arriba hay otro pedacito.
1: Espérate, ¿qué pasa?
12: Cuidado que se vuelve.
13: Buenos días, Sammy. Eso sí no tiene flor.
1: Ay, no, señor. Usted ahorita salió con una loquera. No, de verdad. Y no. Que el otro diciendo que la novia ya le dio el... A esta hora. Uy, no, de verdad.
9: ¿Se lo dio a esta hora?
1: No, a esta hora.
14: Buenos días, Sammy. Buenos días, soy Benedetti del colegio de mi hermano. Cosas que no tienen flow.
15: Uy, no.
1: Del Melimau volvieron.
14: Cosas que no tienen flow. El terremoto que pasó en Armenia, ahí en Pereira y en Cali. Sabía una petición, tomé unos 30 segundos de silencio por esas personas que quedaron bajo de los escombros.
1: Ay, también.
14: ¡Uy, no! Mix 103.9 que comanda.
15: Allá.
1: Un saludo muy especial para todos los niños que hasta ahora escuchan Mix. Nos quedamos con muchas notas de voz. Va a tocar hacer una tercera ronda de las cosas.
9: A clase.
1: Ya van entrando. No, a las 7 entran.
9: Ah, van bien. Todavía van bien. No falta el que apenas va saliendo.
1: El Pool Benedetti volvió apenas ayer a clases.
9: El Pool Benedetti.
1: Sí, porque.
9: Estaba despichado, ¿qué?
1: No, el calendario B apenas entró ayer.
9: Ah, de B de Billonarios.
1: No,
9: ¿De qué es la B?
1: De bilingüe. Ah, bilingüe.

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0: Queremos agradecerle a toda la gente que hasta el momento se ha acercado aquí al punto de acopio de Organización Radial Olímpica a traer sus ayudas. De corazón, muchas gracias por aceptar el llamado una vez más, por meterse la mano al bolsillo, por salir, por venir, por gastar gasolina, por ir a comprar, por traer ayudas. Quiero decirles que estoy muy contenta porque ya siento que la gente está aceptando el llamado. Al principio nos había costado un montón, pero gracias porque desde ayer ya veo el salón donde tenemos todas las ayudas bastante lleno, practicante. Yo estaba un poquito preocupada porque la cosa no estaba moviendo, pero ya ahora que entraste de las ayudas y te diste cuenta, ya muchos oyentes han venido a traer su
1: mercadito. Ah, sí, tiene otro cara, otro panorama, con una botellita de agua que tenían.
0: No, esa agua no es para ti, es para la gente que vamos a enviar allá.
1: Pueden traer más agua.
0: Sí, la gente está pidiendo mucha agua, son requerimientos. Amigos, el tema de la ropa creo que va a ser complicado entregarla. No sé si la están aceptando todavía. ¿Qué están buscando en mi bolso?
1: Más ayudas.
0: No, no tengo ayudas ahí. Alimentos no perecederos, tapabocas, insumos de
1: guantes.
0: Guantes, insumos de aseo. Ayer escuchaba que alguien decía... Creo que fue Walmer Pacheco, que también está bien puesto ahí para las cosas.
1: ¿Él que estaba aquí en Junior?
0: Él estuvo en Junior, ahora es el capitán del Deportivo Pereira, y habilitó aquí, junto con unos influencers, que es Wanda Caribe y el Camus, una bodega para recolectar ayuda desde aquí, pero él también está metido allá en los escombros ayudando. El man se puso la 10 y me parece chévere, pero él dice, lo que más se necesita también es agua, se necesita insumos de aseo. O sea, jabón, papel higiénico, todo este tipo de cosas. Él lo dijo, él está allá, supongo que él sabe las necesidades de allá.
1: Toallas higiénicas.
0: Toallas higiénicas que se requieren bastante. Pero bueno, hoy la señora de noticiero no viene.
2: Nos va a tocar hacer mucho atención.
0: Ahora sí vamos a desinformar de verdad, permiso.
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1: A ver, que me vota mi algoritmo, vamos a ver.
0: Bueno, Jennifer, nuestra periodista de Emisora Atlántico, está enferma. Nos envía muchos saludos.
1: El abrazo.
0: Y nos
1: Hugo
0: dice
1: también,
0: que los extraña muchísimo, pero que hoy no puede estar con nosotros. Lastimosamente hay que comenzar las noticias a lo serio, a lo serio.
2: Mucha atención, Barranquilla, buenos días.
1: Serio, pero ¿y entonces cómo es mi voz? Seguiría.
0: No, pero
2: 7 de la mañana con 10 minutos más noticias, Amara Hyde.
0: No, hay que empezar con el balance del terremoto en Colombia. Anda. Lastimosamente la noticia que ahora mismo estamos esperando para saber cómo va, cómo se mueve el país. Y Jennifer, agradezco mucho por enviarme toda la información.
1: Pero...
0: dice que el balance del terremoto en Colombia hasta el día de hoy deja 265 personas fallecidas y 496 personas desaparecidas. El gobierno entregó un nuevo balance del terremoto de la magnitud de 7.4 que sacudió al país el día lunes y la cifra de muertos ascendió. Obviamente también hay muchas personas desaparecidas, se continúa con la búsqueda, además de 3.494 personas resultaron heridas y más de 53.000 fueron afectadas por la emergencia. El terremoto dejó graves daños en infraestructuras, 11.347 viviendas destruidas, para que usted analice un poco cómo es el panorama. 11.000, esto es una cantidad enorme de gente que ha perdido sus casas y por lo que un día tal vez trabajó. Qué fuerte, de verdad. Sé que la vida es lo más importante, pero no le puedes decir a alguien que construyó su casa por mucho tiempo que solo la vida es importante cuando muchos sueños también se fueron ahí. 53.526 averiadas y 140 edificios colapsados. También resultaron afectados practicantes y oyentes de Mix. Hospitales, colegios, vías, puentes, acueductos y aeropuertos. El gobierno mantiene desplegada la atención humanitaria en las zonas más afectadas. Esa es la noticia del reporte de lo que va en Colombia con todo el tema del terremoto que sacudió el día lunes nuestro país, practicante. ¿Qué noticia tienes, practicante? No tienes nada, ¿verdad?
1: No sale
0: ay, Dios
1: nada.
0: Mío.
1: Sale Abelardo aquí.
0: Bueno, dentro de
1: sale
0: todo.
1: Otra vez Salvador. Ah, tembló Salvador anoche.
0: Ajá.
1: 5.5.
2: Natalia.
0: Bueno, déjame dar esa noticia porque dentro
1: ¿para qué me preguntas?
0: Sí, porque no tienes nada preparado.
1: Luis Díaz envía ayudas a los afectados.
0: Pero dala bien, dala bien.
1: Mucha atención que dice Mix, Mix Barranquilla. Estoy tomando la noticia de Mix. ¿Pero qué hago? Pero si yo no sigo portales de noticias, Amara.
0: Ay, Diosito. Bueno, mira.
1: Me salen en pura bien.
0: Dentro de todo, creo que hay un panorama alentador. El Chocó cerró la búsqueda y rescates. Chocó cerró la fase de búsqueda y rescate tras el terremoto de magnitud de 7.4, luego de confirmar que las cuatro personas que permanecieron desaparecidas fueron encontradas con vida. Dentro de todo esto es un panorama que llena de esperanza al país. La gobernadora Nubia Carolina Córdoba informó que ahora los esfuerzos se concentran en la atención de los damnificados y la recuperación de las zonas afectadas. El Chocó sufrió fuertes alteraciones en todo lo que tiene que ver con las viviendas. Ustedes saben que, bueno, en el Chocó las viviendas no estaban del todo construidas con cemento. Uno ve el panorama o lo poquito que puede ver del Chocó y es que de verdad quedó devastado económicamente este punto de Colombia. Así que desde aquí le enviamos toda la fuerza a la gobernadora y a toda la gente del Chocó, que sé que Colombia no los va a olvidar. Y eso fue también lo que dijo el presidente Abelardo de la Espriella, que todas las miradas están puestas en el Chocó. Practicante, ¿qué noticia me tienes?
1: ¿Ah?
0: Ay, practicante, la idea es una tuna y yo.
1: Pero es que me salen son mujeres en Bechevaño.
0: Pero lo que sea, y lo que sea.
1: Espérate. Copa Libertadores. No, esto no es. Espérate, si no me sale nada. 7 días. No, esto no es.
0: Dios mío, la idea. La idea era una noticia tú, una noticia yo. Otra noticia de entretenimiento. Ayer la señorita Andrea Valdiri salió a decir que le cerraron su cuenta de Instagram con casi 10 millones de seguidores.
1: ¿Y eso por qué, señor Edwin?
0: Señor Edwin.
1: Así dice el que el man ese que.
0: Yo no soy
1: el
0: Edwin.
1: El que llama, tú no has escuchado ese audio.
0: ¿Qué dice?
1: Que llame, que buenos días, señor Edwin, declara. ¿Cómo amanece hoy, señor Edwin? ¿Cómo?
0: No lo he escuchado, pero bueno, Andrea Valdiri dice que se ha sentido atacada por muchos usuarios de las redes sociales al decir que por qué ella, así como con Venezuela, no ha salido a ayudar al pueblo colombiano. Andrea Valdiri habilitó una bodega, desde ayer está buscando ayuda, vi que llegó una empresa de colchones, le donaron 40 colchones y ella está haciendo su labor, pero resulta que le suspendieron su cuenta de Instagram porque al parecer presuntamente varias personas denunciaron la cuenta como inapropiada. Entonces ella en sus historias de una cuenta alterna que tiene, estaba llorando, estaba diciendo que no entiende por qué si ella ayuda tanto a las personas le hacen tanto hate. Yo tampoco entiendo, la verdad, Valdiri no tiene ninguna obligación de hacerlo y siempre lo hace. Me parece que independientemente de la razón que sea, creo que es una pelada que usa sus redes también para ayudar. No sé con qué finalidad, motivo hacen esto, porque a la final del día esas ayudas van a llegar a alguien que las necesita. Pero bueno, ella dice que va a seguir con la ayuda desde sus cuentas alternas, que ya la había pasado, practicante.
1: ¿Ah?
0: Ya la había pasado porque cuando decidió llevar las ayudas, sí, para Venezuela, lo que hicieron fue que le reportaron las cuentas de Instagram de sus hijas y también habían tenido una suspensión. Entonces, hay que estar muy pendientes de todo lo que está pasando también en el entretenimiento.

0: ayer Wanda Caribe compartió una noticia de un joven que estaba en las ayudas de rescate y el joven le robaron la moto. Es triste que en medio del caos, en vez de todos unirnos para que todo mejore, que están buscando es seguir haciendo el mal. No vi la noticia, lo que sí vi fue que Walmer Pacheco tiene una bodega aquí que está liderada por Wanda Caribe y por el Camus, que bueno, son dos creadores de contenido que siempre se han caracterizado por generar contenido social. Me parece muy chévere que sigan haciéndolo de esa forma y usando las redes sociales para eso. Bueno, no hay más noticias porque el practicante debió traer una noticia y no ha traído
1: aquí
0: ninguna.
1: Aquí tengo una
0: noticia.
1: Mira que un juez ordenó que Perseo viviera un mes con cada uno.
0: ¿Qué es eso?
1: Perseo es un gato que una pareja cuando estaban lo adoptaron y entonces dice, en el 2001 adoptaron el gato, él hizo las gestiones para encontrarlo, pero Perseo comenzó su vida con ambos juntos. Ajá. Perseo no vivía en una sola casa, estaba en la casa de él y en la casa de ella.
0: ¿Es una noticia?
1: Sí, claro, es importantísima. Ajá. La relación terminó y entonces Perseo no sabía con quién quedarse y empieza la disputa por el pobre por el pobre gatito. Y entonces eso está en los tribunales y esa es la noticia más importante hoy en mi algoritmo,
0: ¿en
1: porque
0: algoritmo?
1: No encontré más,
0: o sea,
1: en
0: de
1: verdad,
0: gatos,
1: mírala.
0: De gatos, mira. De gatos.
1: Y de mujeres desnudas.
0: Oye, bueno. Otro punto de acopio, no sé si todavía está el día de hoy, creo que va a estar por varios días, es en la Plaza de la Paz. La gobernación del Atlántico asignó ese espacio para que usted pueda llevar sus ayudas. La característica de este punto de acopio de la gobernación del Atlántico es que todas esas ayudas van directos para el Chocó. O sea, esa ayuda
1: eso
0: que
1: va para el Chocó.
0: Para el Chocó, exacto. Eso lo dijo el gobernador. Si usted quiere saber de lo que estamos hablando, en @MixRadioBarranquilla está la información donde nuestro gobernador se dirigió a los micrófonos de Mix y nos informó sobre todo lo que estaba pasando. Mi gente linda, mi gente bella.
1: Ahí, aquí está la información. Así fue la información. 7:18 y...
0: No, tu información fue una cosa de un gato que ni siquiera...
1: Perseo. Ningún gato.
0: Qué
1: Perseo no sabe a qué casa
0: qué
1: irse.
0: Gran noticia.
1: Porque su corazón se ha dividido entre los dos dueños terminar la relación. Más información en la emisión de Noticias de las 8.
0: Gracias.
1: Muy buenos días.
0: Por tanto, oíste. Gracias.
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0: Que hable ese Víctor.
1: Nuestro amigo Víctor Rey, que viene a hacer una pausa activa con nosotros. Una pausa chismosa con nosotros.
0: Y bomba es bomba.
1: A mí de lo que más me gusta es, mira, yo vengo a trabajar porque me toca. Pero hay tres razones por las que vengo a trabajar.
0: La primera.
1: La primera es que no tengo plata y necesito plata. Sí. Esa es la primera.
2: ¿Qué?
1: La segunda es el chisme. O sea, el chisme aquí
0: yo
1: es muy bueno.
0: Yo pensé que
1: esa
0: era la tercera, Samara.
1: No, la tercera es el café.
0: Ah, ok. Y la segunda es el ¡Pollinche! Cántelo. En Radio Pasillo hay unos chismes. Si uno contara, yo voy a hacer una página que se llama Radio Vallenato, una cosa así.
1: Mira lo que dicen acá con tu noticia de Perseo. ¿Perseo? ¿Cómo que eres?
0: Perseo, eso, claro.
1: Dice, Sammy, lo que pasa es que tú no sabes lo duro y traumático que puede ser para un menino la separación de los padres.
0: Viste, fuerza Perseo, numeral fuerza Perseo. Gracias, señor Enrique.
1: Gracias por tu aporte, Enrique, por seguir alimentándole.
0: ¿Enrique?
1: Alimentándole el ego.
0: No hay ningún ego, es Perseo, está en este momento con el corazón dividido y hace, mira para allá y hace, y mira para allá.
1: Y esa es la noticia más importante del momento.
0: La verdad es que sí.
1: Bueno, señoras y señores, hay buenas noticias.
0: Envíenle ayuda a Perseo, unos whiskas, una cosa así.
1: Hay buenas, unos whisky.
0: Whiskas.
1: Hay buenas noticias, deja de decir marcas, te agradezco.
0: Cachao.
1: Hay buenas noticias para los oyentes de Mix. ¡Ya tenemos Toxicapítulo!
0: Yo pensé que había desayuno.
1: Aunque usted no lo crea, para ustedes.
0: Ya lo va a poner ya.
1: Ya vamos.
0: No, no, pero ¿y por qué lo va a poner ya? Si ayer lo pusiste a las 8:34.
1: No, hay que temprano hoy.
0: Joda, pero.
1: Porque después a la
0: gente. No, vamos con otra ronda de.
1: No hay más nada que hablar.
0: De cosas que no, ¿cómo se llama?
1: El Toxicapítulo hoy está bueno y necesito toda tu opinión.
0: No, pero yo, ¿por qué?
1: Porque tiene algo que ver contigo, así como, ay, ay.
0: ¿Cómo?
1: Tiene que ver contigo. No,
0: ya vi que, mira, la vaina tiene su mariquera para.
1: Sí, tiene su.
0: ¿Viste? Ya eso para que. ¡Qué Chamara, no! ¡Uy, no! ¡Uy, no! Menos mil de aura contigo.
1: ¡Uy, no! FOMO. ¿Cómo es que dicen FOMO?
0: FOMO,
1: ¿no?
0: Sí.
1: ¿Qué es FOMO, ve?
0: FOMO es Fear of Missing Out.
1: ¿Qué significa?
0: Como que tú te. Tienes miedo a perderte algo. Por ejemplo, te causa FOMO que tú estés en una fiesta, por decir, en una discoteca X, ajá, y esté André en otra y se vea que están pasando la bacana. Vámonos para allá,
1: uy,
0: vámonos para
1: FOMO.
0: Allá. Sí, sí, me da FOMO quedarme aquí en esta. Okay. Yo tengo que estar con André allá. O en noticias y cosas así. O en un concierto. No ir al concierto de
1: medio FOMO.
0: Medio FOMO. Me tengo que ir. No, okay, quiero no quiero quedarme fuera de la discusión. O sea, los que se están viendo series. Que se ven series porque los amigos ven series. Pues, como okay, para tener conversación y no ya estar como que. ¿Y de qué hablan?
1: O sea, y esas son palabras de la actualidad ahora de los pelados.
0: Sí,
1: FOMO, me da
0: sí,
1: FOMO.
0: Me da FOMO. Y cringe. Ya tú sabes que es como
1: ese
0: pena
1: sí,
0: ajena.
1: Ese sí me, ese me da bastante.
0: Sí, tú me das cringe, sí.
1: No, a mí aquí en la empresa me da gente.
0: Uy, ya vas tú.
1: Bueno, vámonos con el Toxicapítulo. Para que usted no sienta FOMO, sí, escuche el Toxicapítulo. Porque aquí está, a nombre del Money Mix, que le va a pagar la comida al gatico.
0: Perseo.
1: Perseo, el Toxicapítulo de hoy.
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1: Anda.
4: Buenos días a todos, ¿cómo están? Bueno, estoy viendo que está enfermito un montón de gente por allá, que se mejoren todos. Saludos para el practicante que llegó temprano. Y Sammy, tú que estás ahí tan bella. Mi amor, mira, te voy a contar, necesito que me cambien la voz porque esto me parece un tema delicado. Imagínense que yo tengo una relación hace 2 años, ¿cierto? Hace 2 años tengo una relación, pero a los 6 meses, 7 meses de empezar la relación, mi novio me dijo que él era bisexual, que tampoco era que fuera gay, sino bisexual. Él ha tenido como dos encuentros con hombres. Yo acepté esa condición de que él fuera así en su momento y lo único que le pedí fue que fuera sincero y siempre me dijera qué estaba haciendo. Tampoco es que lo haga muy seguido, pero durante ese tiempo que ya ha pasado casi 1 año, él sigue y me informa, mira, estoy hablando con este hombre o con este, y van como 2 así que me ha dicho. Yo hoy ya quiero formalizarme, quiero casarme y no quiero seguir aceptando esa situación. No sé cómo decirle, no sé si dejarlo, porque yo ya no quiero que él tenga esas relaciones o que tenga contacto con otras personas. Entonces estoy en este dilema de si lo dejo, de si hablo con él o no sé qué hacer. Es una situación que me tiene, la verdad, bastante triste Yo no debía aceptar eso en su momento, pero bueno, ahora mismo no sé cómo arreglar la situación o pedirle que me sea sincero y ver qué hago.
3: Los oyentes de Mix están enloqueciendo. 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
0: Sí, literal.
1: Literal.
2: ¿Usted qué haría?
1: ¿Qué? ¿Usted qué haría? ¡Ay, ay! ¿Usted qué haría? ¿Usted qué haría?
0: Ahora la pregunta es, ¿qué carajo tiene que ver eso conmigo, Samuel?
1: No, porque como ¿por tú eres qué? Experto en todos estos qué? Temas de la qué? Actualidad, uh-huh. del cómo, del cringe, uh-huh. de todo uh-huh. esto, de mil menos de aura.
0: Del 6-7, del chipeo, del menos de aura, del red flag.
1: Del open mind.
0: Y open nal.
1: No, es un tema delicado, amiga, uh-huh. porque usted se metió en esa vaca loca.
0: Deja de decirle loca al muchacho.
1: No, yo no le dije
0: loca al pelado.
1: No. La señora se metió en esa vaca loca desde el día uno. Okay. Ella aceptó las condiciones de lo que estaba pasando prácticamente.
0: Bueno, si vamos a lo que dice ella, no es desde el día uno. Él le contó ya después adelante y dijo, no, dale, mi amor, yo te
1: pero
0: quiero.
1: Pero ella aceptó porque otra dice, no, me abro. O sea, si ella aceptó. Ahora, está complicado porque ella no quiere. Ahora pues seguro está sintiendo celos.
0: No, es que de pronto, no sé, ya la relación debe haber madurado, ¿no? Y no. Ya como que, coño, ya yo quiero algo con proyección, ya yo quiero un novio serio.
1: O sea, si a mí, yo tengo una pareja y a los 6 meses me sale diciendo eso, yo le digo, no, amigo, suerte. Usted tiene otra inclinación que yo no quiero compartir y yo respeto su decisión.
0: Déjese de maricada.
1: Si no, yo no le voy a decir así no como te ocurre. A vamos a escuchar a los oyentes que están... Que se alborota, literal.
0: Agosto, mes de la paz en la cabina.
1: Hola.
5: Buenos días, Miss. Buenos días, Sammy. Hola. Buenos días, practicante. Pues no hay nada hola. Que decir ahí.
0: Hola.
5: No lo va a cambiar. Habla. Él fue muy claro, le dijo cómo era él. Entonces, si ella no está dispuesta a aguantarse eso, cuando fue novio lo recibió, pero ya como marido y mujer, no. Huya de ahí, amiga. Huye, búsquese otro. Huye. Que nada más le gusten las mujeres y que nada más sea para usted.
0: Espérate, ¿cómo así que nada más le gusten las mujeres?
1: Ella está diciendo que busques un hombre que sea heterosexual.
0: Pero que nada más le guste la mujer, que la mujer más otras mujeres.
1: Pues regularmente la pareja de uno le gustan varias mujeres. Aunque usted no lo crea, amiga, no se crea tan irresistible, el marido suyo también le gusta a otra mujer y así sucesivamente.
0: ¿Tú sabes que a tu novio le gustan otras mujeres?
1: Sí, claro.
0: ¿Y sabes cuál
1: de ahí son? A que a él le mete una conversación, lo cacheteo.
0: Ah, chamara, pero va. Toxicapítulo. Anda, puchito, te van a joder.
1: Hola.
6: Amiga, ahí no es. Puerca mierdera no pierde su juicio.
0: Qué lindo.
1: Igual, ojo, aquí no estamos debatiendo si el man es gay o no, porque ella dice que no es gay, que es bisexual. Pero no sé cómo, o sea, imagina, no sé. Yo no.
0: ¿Nunca has tenido un novio bisexual?
1: No, de vaina he tenido un novio.
7: Hola, buenos días. No, esto es el colmo.
1: ¿Por qué?
7: O sea, ¿cómo vas a aceptar eso? Ni que fuera, mejor dicho, el más bonito del mundo.
1: ¿Y qué
7: tiene? Ábrelo, nada que ver, te puede pegar algo sucio. Anda, ese medio hombre, déjalo.
0: Gracias a la amiga coach de vida.
1: No opinemos nada mejor.
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0: está colapsado el WhatsApp. Colapsado, literal. Literal.
1: ¿Qué?
0: El toxicapítulo de hoy ha generado muchas, muchas opiniones entre esas hombres, mujeres, gente que quiere dar su humilde opinión de lo que está pasando con nuestra oyente. Le voy a hacer un resumen a usted que acaba de llegar para que pueda opinar. Resulta que la señora tiene una relación de hace no sé cuántos años, pero dentro de sus narrativa dice que hace 6 meses luego de haber comenzado la relación, el novio le dice que es bisexual. Le dice, mira amor, yo soy bisexual, entonces, tengo este, soy así, te gustaría seguir así y tal. Bisexual, para los que no saben, es que le gustan tanto hombres como mujeres. Ella dice que no le vio ningún problema y le dijo, no, tranquilo, pues yo te entiendo. Resulta que al pasar el tiempo, el señor, ella lo que le dijo fue como que, me avisas cuando tengas algún encuentro o algo, o sea, déjame saber qué estás haciendo. Él le ha avisado que dentro de ese tiempo ha estado con 2 hombres, lo que dice ella en su nota de voz. Pero al día de hoy ella ya no quiere que él siga siendo así, que ella ya no se siente cómoda, que ella quiere formalizarse, pero que ya no sabe qué hacer porque no quiere que él siga haciendo este tipo de cosas. Entonces, hoy usted, amigo que está ahí y que de pronto cree tener la verdad de qué debe hacer la señora del toxicapítulo, déjelo saber en el WhatsApp. Hola, buenos días.
2: A mí me parecía si tuviera bravo ahí, ese toxicapítulo temprano hoy.
0: No, no está bravo, mi amor. Estamos trabajando, que es diferente. Buenos días, hola.
3: Buenos días a todos. Oigan, hay algo que yo no entiendo y es el hecho de que sea bi, porque el permiso a que esté con otros hombres. Es decir, el heterosexual, por ser heterosexual, tiene entonces permiso de verse con otras mujeres mientras está dentro de una relación. ¿Cierto que no?
0: Es cierto.
3: Entonces
0: lo que
3: yo siento que el punto aquí no es que sea bi, porque, ok, bacano que hayas tenido 2 encuentros con hombres en el pasado, pero ahora estás conmigo. Y estaban, bueno, tendrían que hablar de exclusividad o tenían una relación abierta, pero estás en todo tu derecho si permitías eso o si estaban en una relación abierta solo por parte de él, que la puedan cerrar y que tú le puedas decir, mira, quiero formalizar las cosas, quiero exclusividad. Pero yo pienso que indistintamente de que sea bi o hetero, o sea, son cosas totalmente diferentes.
0: Ella tiene toda la razón, porque aquí lo debatible no es si te gustan hombres o mujeres o eres bisexual. Es que cuando estás en una relación debes respetar, sea que te gusten los hombres o que te gusten las dos cosas. Ella tiene razón.
4: Es verdad.
0: Practicante, yo siento que yo estoy sola haciendo este programa. O sea, tú no opinas, no dices nada de
4: estoy
0: verdad.
4: Estoy pendiente a Perseo, que
0: sí,
4: vienen las ayudas
0: de Perseo,
4: para Perseo.
0: Ni Perseo.
5: Buenos días, buenos días, Samara. Buenos días, practicante, cabeza de yunque.
0: ¡Madre!
5: Oye, pero qué vainas, ¿no? Eche la vieja en vez de que aproveche y aproveche la promoción, que el man busque por la calle y que ella aproveche el 2x1. Y que ella también participe y tiene que apoyar a su pareja, apoyarla en la pared, apoyarla en la mesa, en la cama. Bueno, sí, así es la cosa, así es la cosa.
0: O sea, el oyente que acaba de decir eso, si la mujer le dice eso ahora mismo, él la apoya y va para ese.
4: Sí, verdad.
0: Ahora la señora en su momento apoyó lo
4: sí,
0: que...
4: Sí, es verdad.
0: Ay, no, practicante, de verdad que contigo no voy a discutir ni voy a hablar.
2: Buenos días, Sammy, la más hermosa de la radio. Buenos días, practicante.
4: Sí, es verdad.
2: Practicante, como que te están echando el agua con el toxicapítulo. Sammy, esa que mandó el toxicapítulo, yo creo que es la novia o la mujer del practicante.
0: ¿Qué?
2: Una vaina rarita ahí, a veces se le ve con el productor, a veces se le ve con Brown, no sé.
0: ¿Qué? Espérate.
2: O sea, como una cosa rara.
0: Espérate.
2: Yo creo que los 2 hombres serán ellos 2.
4: Bloquéalo, por favor.
0: Practicante, tú estás saliendo con el productor del programa.
4: Yo voy a salir yo con el gordo ese. ¿Con cuál de los dos? Porque los dos están gordos.
0: ¿Cómo te ocurre? De aquí no es gordo.
4: No, bueno, está bastante masudo.
0: Deja de hablar.
6: Dímelo, Sammy, practicante.
4: Habla.
6: Carecuajo. Sammy, pues para la oyente que está poniendo todos sus capítulos, eso no hay nada que hacer, ni preguntar, ni qué hace. Yo que en un hombre no existe el de ser bisexual. O eres hombre o eres de la comunidad, porque esa es mentira de que al momento del solamente él es el que va a hacer y no le van a hacer a él. Entonces, mija, salga de ahí.
0: Bueno, que el señor da su opinión y dice que no existe la gente bisexual y que si eres hombre y te gustan los hombres, eres gay. En la actualidad existe eso que se llama bisexual.
4: La princesa Samara no ha comido nunca cuajo, señores oyentes.
0: No, yo he comido...
4: Y como estamos en previos a candidatas a reina del carnaval. Ay, ella va a hacer un video ahora comiendo cuajo.
0: Porque en Barranquilla comemos cuajo.
4: La van a ver haciendo video comiendo cuajo.
1: Hoy no fue Mr. Bravo otra vez a la cabina.
4: Chao. La Paz, agosto, mes de La Paz en la radio.
7: Buenos días, Sammy, buenos días, practicante.
0: Te vamos. Hombre,
7: con
0: el
7: toxicapítulo, la señora está rabiosa porque ya se le están perdiendo los panties, las brasileras.
0: No, ella no ha dicho eso.
7: La ropa interior, toda se le está perdiendo, no. Entonces ya, por eso es que la piensa ahora más.
4: No le queda.
0: No, eso no tiene nada que ver. Dejen de estar hablando de eso, que no estamos debatiendo si el señor usa panty o usa hilo o usa boxer.
4: ¿Y entonces de qué estamos debatiendo?
8: Hola, Sammy, hola, practicante. Bueno, yo no entiendo a esta señora. O sea, uno no deja que el novio de uno hable ni con otras viejas y ahora ella está dejando que hable no solamente con viejas, sino también con manes.
0: Anda.
8: O sea, partiendo de ahí estamos mal.
0: Mal.
8: Porque estoy segura de que si dijera, ay, es que a mí me gusta estar hablando con otras mujeres y quiero tener relaciones con otras mujeres, mientras está. Ahora peor, ponle que no es ni siquiera mujeres, son hombres. No, hija, estás mal.
0: Está mal.
8: Eres el lavadero.
0: El lavadero.
8: Huye de ahí.
4: Me tengo frío.
0: Apaga el aire un rato. Es que está en 20.
4: Es que tú sabes que yo duermo con abanico y si está en 20, esto es como si yo estuviera en...
0: En el Polo Norte.
9: Buenos días, mi amor. Sammy, qué preciosa estás.
0: No, ni me he maquillado.
9: Practicante.
4: No está tan preciosa.
9: Esos son tus menesteres y todo el mundo sabe que tú estás bajito en sal.
4: Samara, viste lo que han vendido.
9: Sin tabúes, mi amor. Si tú eres el que maneja esos temas.
4: Samara.
9: Estás bien bajito en sal.
0: Aquel oyente dice que tú estás bajito en sal.
4: ¿Viste? ¿Viste que el tiranosaurio ese que te sienta ahí? Esa es la silla esa que pone a la gente así.
0: Pero yo te estoy pidiendo que opines.
4: El tiranosaurio ese que se sienta ahí ha vendido la idea.
0: O sea, tú estás diciendo que te han dado mala fama al señor.
4: ¿Sabes cómo se llama? Sí, te han dado. ¿Sabes cómo se llama eso por internet? Bulo.
0: Bulo.
4: Bulo.
0: Okay.
4: El bulo es decir una mentira y hacer que se esparza a través de la internet y la gente cree que yo soy cagastén de Bayer.
0: No, nadie ha dicho eso.
4: Sí, no, y entonces, no. ¿Entonces qué estás diciendo?
0: Aquí, no, yo solo dije que tú podrías hablar muy bien de estos temas porque, por ejemplo.
4: ¿Y qué dijo el oyente?
0: Déjame
4: ¿Y
0: hablar.
4: ¿Qué dijo el oyente?
0: No, joda, no me deja hablar.
4: Pero no me diga lo joda.
0: No, porque, por ejemplo, si yo le pregunto esto a mi papá, que es un señor ya de edad.
4: ¡Anda! ¡También! ¡Sal no. del closet, guancho, Jaida! ¡Ay, no. tu papá es.
0: Espérate, si yo le pregunto esto a mi papá, para mi papá, esto va a ser algo muy nuevo,
4: okay,
0: y va a quedar como que no, esto no puede ser porque viene de la época de los señores, de, pero tú creas
4: cuando la radio era blanco y negro.
0: Exacto, estaba bravo.
4: Ya Bravo estaba en la radio.
0: Tú que eres de la nueva.
4: ¿De la nueva qué?
0: De la nueva ola, de la nueva,
4: del vallenato.
0: De la actualidad, tú podrías hablar muy bien. Nadie te ha dicho gay, simplemente que tú eres un
4: me
0: pelado.
4: Me están mariqueando por radio. No,
0: nadie te está mariqueando.
4: Ese dijo que sí.
0: Tú
4: y Bravo me mariquean y después están...
0: Y yo que tengo la culpa que Bravo te mariquea, ahora me va a echar la culpa a mí. Che...
4: Bueno. Rafael, venga.
10: Hola, mi bella Sammy, buenos días, practicante, ¿cómo estás, mi amor? Rato sin escucharte. Oigan, sobre el toxicapítulo, la verdad es que esa vieja está loca, porque eso se considera una infidelidad, sea con hombre o sea con mujer. Y como dijo la oyente anterior, que se considera un heterosexual, mija, se la va a hacer con un hombre o con una mujer igualmente. Eso se considera infidelidad.
0: Infidelidad.
10: Esa vieja mejor que se abra de ahí y busca una persona que no sea infiel ni con hombres ni con mujeres.
4: Baja, Rafa.
0: Ya vas a poner queja.
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4: 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Te salva que no pongo la queja porque como te suspenden a ti también me toca a mí el programa solo mañana.
0: ¿Pero y por qué vas a poner quejas otra
4: porque
0: vez?
4: Porque puse quejas y mira que Bravo no lleva o dos días suspendido.
0: O sea que Bravo no está enfermo.
4: No, está suspendido y entonces le dice que está churrillano para eso.
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0: ¡Cállate ya, güey!
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0: Son las ¿qué dice? 809, 809 con 26, con 27, con 28, con 29, con 30, con 31. Los segundos no se dicen.
1: No, no tienes que contar.
0: Ah, ok. Bueno, 8, 20, 8, 0, 9. ¡Vamos con el toxicapítulo!
1: ¡Cálmate que lo estoy buscando!
0: ¡Anda!
1: Lo encuentro.
0: Agosto, mes de la paz en cabina. Llevamos dos días en racha, señor productor. Usted no puede hablar desde allá. Sí, porque no, sí.
1: Ya,
0: sí,
1: listo, ya. Estamos aquí. Ahora sí, buena, fuerte el aplauso. Ya llegó el productor, estamos felices.
0: Ya, esto es el capítulo.
1: Loca de este programa.
0: Más loca.
1: Nada, tenemos el toxicapítulo ya listo. Esta sería la segunda entrega del toxicapítulo. Está fuerte, la gente está participando muchísimo porque yo no sé por qué a la gente le gusta hablar de temas de la orientación sexual de alguien. Creo que cuando se tocan estos temas, la gente se despierta.
0: La gente se toca con la orientación sexual.
1: No es que se toquen, sí. No, es que les gusta opinar mucho acerca del tema de la orientación sexual. Entramos en dos debates.
0: Claro, como no son ellos.
1: Entramos en dos debates, el toxicapítulo y la orientación sexual del practicante. Entonces, eso ha sido lo que ha sucedido
0: por ustedes
1: esta
0: que han
1: mañana.
0: Vendido la mar, que me marqué,
1: nadie ha vendido eso.
0: Que no sé qué.
1: Ahorita que
0: o sea,
1: estaba,
0: soy yo el culpable.
1: Estábamos en el break, en el comercial, tú tenías que leer conmigo una cuña y fue lindo, fue espectacular, pero te escuchaste bastante bajito en sala, estaban diciendo los oyentes.
0: Por decir Pure Valley.
1: Pure Valley.
0: Pure Valley.
1: En el,
0: es que tiene uno, yo tengo claro en mis clases de comunicación que uno debe dar una entonación para las cuñas diferentes a cómo habla. Entonces ahí decía, okay, estoy comprando mis jugos y yogures en ísimo con Pure Valley. ¿Sí ves?
1: Pero como,
0: Pure Valley. Repeat after me. Pure Valley. Entonces, ¿cómo eso no es?
1: Pure Valley.
0: No, Pure Valley.
1: Bueno,
0: no,
1: ya,
0: mami,
1: en fin.
0: No.
1: Lo que vamos a hacer en este instante es vamos a hacer la entrega de la segunda. La segunda.
0: ¿Qué? ¿Qué vas a hacer, pela?
1: Espérate.
0: ¡Auxilio!
1: ¡Ay, que viene el toxicapítulo por segunda vez!
0: Ah, bueno, ok, ponlo ya.
1: Verdad, entonces.
0: Ponlo y sin tembladera. Ponle una y sin tembladera.
1: O sea, viene de Pure Valley a decir sin tembladera. O sea, es una esquina.
0: Chagua, sí, sin tembladera. No se puede decir.
1: Pero
0: tembladera.
1: Preséntalo tú.
0: Y aquí viene. Y se fue así sin tembladera. El toxicapítulo de hoy. Hoy presentamos.
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3: Buenos días a todos, ¿cómo están? Bueno, estoy viendo que está enfermito un montón de gente por allá, que se mejoren todos. Saludos para el practicante que llegó temprano. Y Sammy, tú que estás ahí tan bella. Mi amor, mira, te voy a contar, necesito que me cambien la voz porque esto me parece un tema delicado. Imagínense que yo tengo una relación hace 2 años, ¿cierto? Hace 2 años tengo una relación, pero a los 6 meses, 7 meses de empezar la relación, mi novio me dijo que él era bisexual. Que tampoco era que fuera gay, sino bisexual. Él ha tenido dos encuentros con hombres. Yo acepté esa condición de que él fuera así en su momento. Y lo único que le pedí fue que fuera sincero y siempre me dijera qué estaba haciendo. Tampoco es que lo haga muy seguido, pero durante ese tiempo que ya ha pasado casi 1 año, él sigue y me informa, mira, estoy hablando con este hombre o con este, y van como 2 así que me ha dicho. Yo hoy ya quiero formalizarme, quiero casarme y no quiero seguir aceptando esa situación. No sé cómo decirle, no sé si dejarlo, porque yo ya no quiero que él tenga esas relaciones o que tenga contacto con otras personas. Entonces estoy en este dilema de si lo dejo, de si hablo con él o no sé qué hacer. Es una situación que me tiene, la verdad, bastante triste. Yo no debía aceptar eso en su momento, pero bueno, ahora mismo no sé cómo arreglar la situación o pedirle que me sea sincero y ver qué hago.
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0: queridos oyentes, ¿usted qué haría en esta situación donde una mujer desesperada dice que su hombre es bisexual, que ella lo aceptó,
1: ella lo aceptó
0: en un
1: aceptó
0: momento,
1: bisexual,
0: pero ahora ya no quiere eso? Entonces, hemos llegado a un debate muy importante que dijo una oyente al comienzo del Tóxico Capítulo de la hora pasada. Ella dijo algo que es verdad. O sea, el hecho de que sea bisexual no es el problema. El problema es por qué serle infiel a la mujer si es bisexual. ¿O es que acaso los heterosexuales tienen libertad también de poder decir, es que hoy quiero pegar cachos de esta manera? Ahora, no sé qué tipo de relación manejen algunas personas donde se permite este tipo de cosas. Yo creería que el hecho de ser bisexual o heterosexual no te da la libertad a ti de poder decir, es que quiero hacer esto ahora, me das permiso. Es exclusividad, amigo. Cuando uno se mete en una relación es para tener exclusividad. Si usted no está preparado para ser exclusivo, no se mete en una relación. De verdad, vamos a escuchar a los oyentes para ver qué están diciendo esta manada, este gran equipo de trabajo que son nuestros oyentes. Hola, buenos días.
2: Sammy, buenos días. Me encanta oírte desde tempranito, esa sonrisa linda. Bendiciones. Chica, quiero decirte, no importa que la persona sea bisexual, heterosexual o homosexual, lo que importa es la fidelidad.
0: Eso.
2: Él puede ser bisexual, pero si en este momento está disfrutando la vida con ella, si le es fiel, no pasa absolutamente nada. Pero si es bisexual y aparte de eso es promiscuo, es ahí el problema. Eso es lo que ella no puede tolerar.
0: Caso cerrado.
2: Ni de un heterosexual, ni de un bisexual, ni de nada otra persona con alguna tendencia sexual.
0: Déjalo que hable.
2: La fidelidad es lo importante en toda relación.
0: Quiero que sepan que ya estamos en vivo por Kick Mix Radio Barranquilla para que usted opine. Hoy no va a haber pelea en Kick, no creo.
3: Llevamos en racha, estamos en racha.
0: No, antes de ayer.
3: Llevamos 2 días de paz.
0: Yo no sé qué paz tanto tú puedas promover aquí, pero paz, paz, paz, no hay. Productor, bienvenido, ¿cómo estás?
4: Excelente.

0: mete una plata y le pega. No, no, no, no.
1: Empieza a pegar.
0: Es el mismo cuento. Ah, no, ese es el lobo.
1: ¿Cuál lobo?
0: El que se come la abuela del cazador.
1: Escuchemos al oyente. Chao. Hola.
2: Santo Cristo bendito.
1: Ajá.
2: ¿Cómo una mujer va a aceptar eso, Sammy? Por el amor a Cristo. El macho es macho, el hombre es hombre.
3: Ya, pero todo me
2: Santo Cristo bendito. Hasta los pelos se me erizan, nada más de escucharlo.
1: ¿Se le erizan los qué? Los pelos.
2: Esa mujer lo que hay que llevarla para un psicólogo, Sammy. Para un psicólogo.
1: Hay que llevarla para un psicólogo, al psicólogo.
4: ¿Usted qué haría?
1: Usted llevaría a su mujer al psicólogo.
5: Le cerraría.
1: Hola.
5: Hey, Sammy. Buenos días. Buenos práctica días. Ese trapo.
1: Cabecera.
5: Por si acaso, la tuya, Prati.
0: Ay, ya me vi.
5: Sammy, mi opinión es para el capítulo es que, hey, ¿para qué le aceptaste en un principio que te fuese infiel con el uno y con la otra? Ahora quiere que te dé 100% de fidelidad. Cuando ya la acostumbraste a otro tipo de relación. Con mamá, ya ahí no es.
1: Ahí
5: ya
1: no
5: te
1: es,
5: toca
1: mamá.
5: No seguirte otro, que sí sea lo que tú estás buscando y que sea 100%
1: fiel.
0: 100%
1: fiel.
0: Fiel no como Santi Donado. No, saludos para él en sintonía.
1: Santi Donado es 100% fiel.
0: Sí, dice,
1: ¿Quién es Santi Donado?
0: ¿Ah? Es un amigo de Soledad.
1: Ah, de Soledad, Mahón.
0: Sí. ¿Qué pasa?
1: No, porque
0: eso. No, Santi Donado es bien. El que más o menos es Mario, es amigo de él. Él sí es.
1: ¿Es gay?
0: No, yo no dije eso. Que era más bajito.
1: Ah. Ahora,
0: saluda a Santi y a Mario.
1: Pero es que me da curiosidad que saludas a Santi. ¿No se llama Santiago?
0: Se llama Santiago.
1: ¿Y por qué le dices Santi?
0: Porque todo el mundo lo conoce.
1: Ven, productor, los hombres se tratan así. Santi.
0: Claro.
1: Andresito.
0: Claro, Nico.
1: No, yo no caigo.
0: Los niños. Bueno, tú no andas con gente de plata. Los niños de plata nos tratamos así. Nico.
6: ¡Ah, hoy que los niños!
0: Peter. Jimmy. ¿Cómo se llama Alex?
1: Alex.
0: Alejandro.
1: Ah, bueno, pero
0: le. Y le decimos Alex, ¿viste? ¿Cómo se llama Antonio? Antonio, y le decimos Toño.
1: Y tú eres atrevido, tú le dices así a ellos, ¿acaso?
0: Y a Arturo, le decimos, yo le digo a Artur.
1: Artur, el
0: rey. Ah, así nos tratamos, ustedes no están, no estoy para que no, ustedes entiendan
1: pero
0: eso.
1: Pero también los gays se tratan así. Santi, no sé qué.
0: Ah, no sé.
1: No, de verdad. Yo tengo amigos gays que se tratan así, Javi, por ejemplo, mi amigo.
0: ¿Cuál?
1: Javi.
0: No, ese no, eso es loquísimo.
1: Javier Gómez, le dicen Javi.
6: Le dicen la Javi.
0: Sí, no, que es
6: Javi,
0: peor, si sí, es verdad.
1: No. Saludos para Javier Gómez, que está en sintonía ahora. Linda, mi amor.
7: Hola, buenos días, Sammy. El Vale está como el practicante. Yeah. Solo se la pasa mordiendo almohada.
0: Ay, no, ahora, linda. Entonces, el capítulo es mío.
1: Te lo están dedicando.
0: Por tu culpa, porque se han vendido, eso.
8: Sí, comparto la opinión del señor, del compañero. Bisexual es una mujer, pero en un hombre no.
1: ¿Por qué no?
8: No, un hombre lo bisexual no existe. O eres hombre o eres gay, porque eso es mentira. En la mujer sí, la bisexualidad existe, en un hombre no.
1: O sea, el oyente, ojo, vamos a entrar en un debate. El oyente dice que el tema de ser bisexual solo aplica para la mujer. Que los hombres no son bisexuales.
0: Ay, qué vivo.
1: No, eso lo dijo el oyente, reclámala a él.
9: Buenos días, Sammy, buenos días.
1: Buenos días.
9: Practicante de pacotilla.
0: Madre.
9: Con respecto al toxicapítulo, yo diría a la amiga que dejara la relación, porque se sabe que las personas que buscan del mismo sexo o bisexuales tienden a tener más enfermedades venéreas, más enfermedades. Entonces, yo diría que se tendrían que.
10: Mucha atención, Bogotá, mucha atención, última hora, atención.
6: Atención.
0: Atención, eso no es una alarma esa.
1: No, ese es un señor que le está saliendo una carrera.
0: ¿En qué plataforma suena así?
1: No.
0: ¿Tú qué sabes? Tú andabas con plata. Cuando tú no tenías carro, tú andabas montado en todos los carros de Barranquilla.
1: Yo sí, hice carrera, o sea, de...
6: ¿Tú cuándo sales de aquí, Sammy?
1: ¿Qué hago?
6: Ay, que cuando las 10 ya activa y hay que, ay, me llevo un servicio.
1: No, yo no, pero yo sí cogía full carro de eso, yo tenía full estrellas y todo.
0: Sí, claro, era cliente preferencial.
1: Por favor. Hola.
0: Pedías
11: el mismo. Sammy, nosotros en el grupo tenemos uno igual, la Andrés.
1: Ah,
0: la Andrés, ¿viste?
11: La Andrés. Esa piña dice que tiene mujer y eso, pero eso es embuste.
1: Es mentira.
11: Pasa todo el día en la calle, en el carro, buscando macho.
1: Ah,
3: bien, ¿cómo es Santiago?
11: Se le ha pegado un mascacho a la mujer, quién sabe. Y con puro macho.
1: ¿Quién es Santiago? Vamos,
0: ya regresamos.
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0: ¿Cuándo vas a hablar?
1: Ya, pero deja que suenen los aplausos.
0: Pero ¿para qué quieres?
1: Pero es que estás afanado. Deja que todo fluya, que se escuche bonito.
0: Es que tú no has estado nunca en eso cuando tú en la vida tú te estás yendo muy bien, te estás moviendo muy bien y dices, ahorita viene el totazo. Me contrataron, me están pagando bien, no, tengo una novia, tengo
1: un novio. Yo lo que siento
0: es
1: que a ti no te han enseñado bien, porque mira, cuando hay... Mira, eso no se puede hacer en radio. Cuando hay,
2: ¿entonces dónde lo hago?
1: En el baño, papá, en el
2: baño.
1: En
2: los baños son los peitos.
1: Escucha eso, cuando hay un, por ejemplo, un pisador, uno no habla.
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1: Ahora sí.
2: Mix. Ay, hablaste sobre mi...
1: Así no se
2: hace.
1: Pero a ti hay que enseñarte, papá, porque ya tú llevas 2 años aquí y no has aprendido.
0: Que te estoy
4: diciendo. Hay que enseñarte lo que no se hace.
0: Ah, okay. Pero es que yo siento que la paz se me va a acabar en algún momento. Llevamos 2 días en racha de paz.
1: Yo no creo que la paz dure mucho. Recuerda que la vida es así. Un día tenemos paz, el otro día estamos en conflicto.
0: Me quejaré porque me prometieron la patria milagro y sé que se va a acabar en cualquier momento.
1: Mejor no te metas en esa agua, que esto está...
0: Yo creo que ya mañana se me acaba la paz.
1: Yo lo más seguro es que creo que mañana se te va a acabar.
0: Por tu bien, sí, porque te salga el programa y fluya, porque si no...
1: O sea, ¿tú crees que yo estoy haciendo un mal programa, entonces?
0: ¿Quién y qué? ¿Qué tomas ahí?
1: O sea, estoy haciendo un mal programa.
4: Cafecito, cafecito.
1: Bueno, entonces veníaslo tú. Veníaslo tú.
0: ¿El café?
1: No, el programa.
2: Ven, ven, ven.
1: Voy a dejar. Es que te voy a dejar ahí para ver qué vas a hacer.
2: Vuelve a tu puesto.
1: ¿Qué vas a hacer? A ver qué vas a hacer. A ver qué vas a hacer.
0: ¿Dónde coger la cortina?
1: A ver, ¿qué vas a hacer con estos audífonos?
4: Vamos,
1: corriendo.
4: Confío en ti.
5: Cortina, ¿cuál es?
1: Esa es la cortina,
4: eso, niño. Dale, ese guasi. Ese guasi.
0: Por ahora no es. Se me caliente, man.
2: Hola, ¿cómo van? Eso es.
0: Me salió una voz más rara.
1: Dale, habla, que ajá, dale.
2: Bueno, vamos con la repetición. Vamos a poner oyentes.
0: ¿Cuál es el? Este. Es este. Voy.
2: Ya.
1: Para los que no saben, en la consola ahora mismo está el practicante. Ajá.
2: Y entonces va este audio.
1: Ajá.
6: Ah, Sammy, nosotros en el grupo tenemos uno igual.
1: Ese ya lo pusimos.
2: Ay, sí, la Andrés. Sí, busca entonces otro. Vamos con uno nuevo. No, nadie ha mandado nada nuevo.
1: Todo lo que está en negro son nuevos. Abajo.
2: Abajo.
1: Mira.
0: ¿Cuál?
1: Mira, todo lo que está en negrillo.
2: Aquí hay un audio. Hola, ¿cómo estás? Dice Espíritu Iber.
0: No tengo que decir.
1: No tiene que decir nombre la gente.
2: Voy a poner el audio en 5, 4, 3, 2, 1.
7: Buenos días, Sammy.
0: Buenos días.
1: ¿Sube el volumen?
7: Practicante.
0: Hola, ¿cómo vas?
7: Bienvenido. Miren, les comento algo. ¿Se lo dicen ustedes o se lo digo yo?
1: Ajá.
7: O sea, si es una niña, es pasiva. Solamente que no lo reconoce y no sale del closet, pero es una niña.
0: Está bien, gracias por la opinión. Más llamadas, 8:31.
4: ¿Qué más esto, llamadas y notas de voz?
0: Ah, son notas de voz, más notas de voz aquí en la W.
1: ¿Cuál W, imbécil?
2: Es que está al revés. Ah, es una M. Sorry. Pongo otro, vamos con otro audio.
8: Buenos días, amigo. Buenos días, practicante cabeza y un qué.
2: Eso no es un niño.
1: No.
8: A esta señora le gusta. Le gusta la porquería. Saludos, cabeza yunque.
1: Tiene voz como de bruja.
0: Suena como la vecina de Tropicana, ¿no será ella? Que
1: ay, que nada, dale. Deca, ¿cuál es tu afán de nombrar otras emisoras? ¿Cuál es tu afán?
9: Practicante, excelente el cargo, el ascenso. Muy bien,
2: gracias.
1: Dale, ¿ahora qué vas a hacer?
0: Hay que atraparlo otra vez, hay que ponerlo otra vez.
9: Hey, practicante, excelente el cargo, el ascenso. Muy bien.
1: Practicante, dame ese puesto para
0: calma,
1: ver.
0: Calma. Uh-huh. Voy a subir un poquito la cortina otra vez.
1: Eso. Dame más. Ajá, pero no estás haciendo nada, ningún contenido.
2: Vamos con esto, audio.
10: Sammy, buenos días. Buenos días, practicante.
1: Buenos días.
10: No, en mi grupo de trabajo también tenemos una. La Guti.
0: La Guti.
10: Le decimos la Guti. Y no, y es bisexual, dice ella. Que es bisexual.
0: Es fácil.
10: Que patea con las dos piernas.
2: ¡Vamos!
4: Dale. Dale más.
0: Otro audio.
1: Dame efectos. Otro efecto. Dale, que la gente se aburre. Mira lo que vas a hacer ahora, practicante. Para ese efecto. No, allá le puedo poner stop.
2: Ahí le puedo poner stop.
1: En el cocinero. Ahí. Okay. Vas a buscar una canción de Shakira. Y vas a poner la canción de Shakira. Vamos a ver si logra poner una canción
2: vaca,
1: de Shakira.
2: La vaca.
1: No, la vaca. Shakira no canta la vaca.
2: No, sí, pero que la vaca. Shakira aquí, Shakira aquí.
1: Shakira. Ay, Dios.
2: Ah, no, se juega.
1: Busca una de Shakira para ver. Shakira. Busca una de Shakira.
2: La estoica. No sale.
1: Búscala.
2: Estoy en ahí. Música. Ajá, Shakira. No sale.
1: Busca, tienes que hundir ahí y nombres. Ahí. No, ahora sí.
2: Shakira.
1: Tampoco.
4: Pero Shakira, como yo me imagino a Gabo viendo esto.
1: A Shakira que la sacaron.
2: Black Eyed Peas, dice.
1: Bueno,
2: aquí.
1: Black Eyed Peas.
2: Ah, oh,
1: dale.
2: Pero vale, si no pudiste decir.
1: Dale, que chimba.
2: ¿Qué hago? La bicicleta.
1: Coloca ya. La que sea para ver si de verdad colocas una de Shakira. Practicate rápido, que el tiempo es oro. ¿Qué estás haciendo?
4: Eso está sonando en
1: Cuba. Está en interno. Eso está en interno. Oye, ay, no, Dios. Sí,
2: como
1: ven, quítate de ahí ya.
4: Quítalo, Sammy.
2: Quítate,
4: dame
2: favor.
1: Mira, a ver. Mira,
2: pero yo tengo la culpa.
1: Ay, Dios mío, qué desastre este programa. Ya, ahora sí volvió la alegría. Volvió
2: la alegría. Hay gente que no conoce la alegría de verdad.
1: No pudo poner una pinche canción de
2: pero
1: Shakira.
2: Pero si me pones la trampita, me dijiste por eso fue para que se le embarrara.
1: No,
2: porque
1: yo
2: sabía que estaba en
1: Q.
2: Sabía que estaba en Q.
1: Ningún Q, ponla. O sea,
2: no sé qué carajo es Q, pero sabía que estaba en Q.
1: En Q es interno. O sea, que nada más lo estábamos escuchando. Pero el productor, tú y yo, afuera nadie estaba.
2: Que nadie escuchó.
4: Tú que sabes tanto que es Q.
1: Q es interno, por interno.
4: No, Q, o sea, ¿qué significa Q?
1: Ah, no tengo ni idea, solo sé que se escucha aquí adentro. Se escucha aquí adentro, la tiene adentro. Digo, la escucha adentro. A ver, escuchemos a los oyentes.
2: Que la gente diga si lo hice bien.
5: Buenos días, Sammy, mamacita bella. Buenos días, practicante, el mejor de todos. Al Produ. No, va, practicante, hiciste que castigaran a Bravo, a practicante, tremendo. Bueno, Sammy, mira, mi opinión con este tosí capítulo es sencilla.
1: Ajá.
5: Amiga, dos cosas. A usted está bien baja y bien barra de autoestima, amiga, y de un poquito de quererse a sí misma. Amiga, usted es bien fea, amiga, para usted permitir esto. O sea, qué pena, amiga, pero o una de las dos, o está bien baja de autoestima, o usted bien maluca, amiga, porque para usted permitir esta locura, no, estamos bien grave, yo.
1: Bueno, vamos a preguntarle, sí, le dio fuerte, el señor está rabioso. Vamos a preguntar a los oyentes qué tal lo hizo el practicante en la consola en estos 3 minutos. No sonó ninguna canción.
2: Estoy regalando Money Mix, ya
1: sabes. Fue un desastre para mi gusto, así que escuchemos a los oyentes.
2: Nadie va
1: a ver qué están diciendo, qué tal lo hizo, hola.
11: Practicante, vale, el ascenso más corto del país.
1: Hola,
12: ¿qué tal, Sammy, hermosa? Practicante, felicidades
1: gracias.
12: Por el nuevo cargo de director
1: gracias.
12: De
1: mis.
12: Director. Que va muy bien.
2: Gracias.
12: Bueno, con respecto al tosica.
1: Ya vamos con el tosica.
2: Rodarán cabezas. Esto va a temblar.
5: Sammy, mi amor. Practicante, qué vaina tan inútil, marica. Sí. Quítalo de esa consola, imagínate tú, qué tristeza. Qué tristeza, mano.
1: Un desastre, de verdad.
2: Ya, eso es una voz de la oposición.
1: Ninguna oposición, la
4: yo
1: gente.
4: Yo digo que te la vacilaste.
2: Exacto, Green, gracias.
1: A de King,
2: cuenta con
1: extraña.
2: El suicidio.
13: Ay, estoy mami escuchando mi radio, ay. Sammy, pásale la carta de despido a ese hombre.
1: Te despido.
2: A Bravo, porque ya
1: están
2: no
1: pidiendo
2: falta.
1: Tu cabeza, prácticamente.
14: Entraste, como encargado de la consola, la vacila más vendiendo agua.
1: ¿Viste? Vende agua.
14: Sammy, definitivamente el que no sabe, no sabe.
1: No
14: Sammy.
1: Sabe, y tanto
14: con
1: que critica.
14: No lo hacemos todos.
2: ¿Sabes qué
1: tanto
2: es lo peor? Quiero que te diga qué es lo peor.
1: ¿Qué es lo peor?
2: Que André me quiere dar los sábados en la mañana.
1: No quiero imaginar. No quiero imaginar.
15: Practicante, ves metiendo hojas de vida. Ellos no te quieren, ellos saben el diamante en bruto que
1: sobre
15: hay,
1: todo bruto.
15: Que hay en ti, pero no te quieren enseñar por miedo a que los dejes sin empleo a ellos. Ves metiendo hojas de vida.
2: Gracias, amigo.
15: Diamante en bruto.
2: Ya te transfiero.
1: Aquí
2: amigo,
1: está
2: gracias.
1: Diciendo alguien en Kick, voy a leer.
2: Sammy, me
1: dice, Bravo, ¿dónde andará este programa? Va a caer.
2: Más se puede.
1: Va a caer más. Que somos acaso delincuentes, vamos
2: Sammy,
1: a caer. ¿Qué?
2: Sammy, me siento mal.
1: ¿Por qué te sientes mal?
2: Porque me hiciste una trampa, me hiciste quedar en ridículo delante de la gente.
1: Tú me
2: lo hiciste a propósito.
1: Me hiciste sentir mal a mí.
2: No, tú te sientes mal con cualquier cosa. Ahora no viene en la tarde. Tú dijiste
1: al aire. que yo no sabía manejar esto, yo te puse a prueba y tú no tienes ni idea.
0: Sí, Samara, pero tú tienes, ¿de cuántos años tienes manejando una consola, además de la emisora que estabas antes y la hora como 10?
4: Tú sí sabes, te manipuló eso, te manipuló para que
0: me dejó en
1: una vaina para hacerme caer
4: rico. Así es, es como cuando en la discoteca viene el siguiente DJ y le mueve todos los botones para él.
16: No te gusta la modistería o la peluquería, porque estás barro, man. Estás barro. Barro, por lo menos sigue intentándolo 4 años más.
0: ¿Viste?
1: La modistería no te gusta, ¿no? Nada, eso no.
0: Sí.
1: Bueno, podemos hacer negocios.
0: Una pijama palo, te lo voy a hacer.
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0: Siendo ya las 8:45 de la mañana aquí en Mix Radio, ha llegado el momento de hablar de un tema que, bueno, está alterando un poco las redes sociales. No digamos que es una... Puedes callarte, practicante.
1: Yo no estoy hablando.
0: Tú eres el que estás usando eso. Entonces, déjame terminar la idea para poder grabar este contenido.
1: Mira lo que dijo Rulo ahí. Ahorita hablamos.
0: ¿Quién es Rulo?
1: Dijo que tú me habías puesto el patuque para quedar en ridículo.
0: Bueno. Ahorita hablamos de eso, practicante. No te preocupes, yo te invito a desayunar ahorita. Vamos a hablar de un tema que está sucediendo y es el tema de las redes sociales en medio de todo lo que está viviendo Colombia. Resulta que esta mañana cuando me levanté, tomé a revisar el celular y vi que Andrea Valdiri, quien desde hace unos días también ha empezado una labor social de ayudar a toda la gente que está siendo afectada por el terremoto de 7.4 que sacudió el día lunes a Colombia, resulta que ella ha tomado la iniciativa como lo hizo una vez con Venezuela y bueno, ustedes saben ya todo lo que hizo Andrea con Venezuela y con todas las ayudas que envió. Resulta que esta vez ella asegura que mucha gente la atacó, eso es presuntamente lo que ella dice, que varias personas la atacaron en redes sociales a decirle que por qué, si así como lo hizo con Venezuela, no lo ha hecho con su país. Desde hace como un día o dos días yo la veo ya activa en redes sociales buscando ayudas, yendo a donde los empresarios para poder irse a un punto afectado y llevar las ayudas necesarias. Ayer en la noche, al parecer presuntamente, su cuenta de Instagram fue inhabilitada. Anda. Así como lo escuchan, la cuenta de Instagram de Andrea Valdiri fue inhabilitada. Presuntamente por contenido inapropiado fue lo que le escuché a una de las hermanas que lo dijo en sus redes sociales. Andrea Valdiri se levantó muy triste, ha estado llorando, hizo unas historias en una cuenta alterna que tiene ella, que se llama Andrea Valdiri Fitness, y ahí es donde ella ahora mismo está montando el contenido, dice que va a seguir con el tema de las ayudas, pero que está muy dolida porque ella tenía casi 10 millones de seguidores. ¿Qué habrá pasado? No tengo ni idea. Señor experto en redes sociales, que es nuestro productor, ¿por qué le pueden haber inhabilitado? ¿Será que la gente denunció o algo así? No.
2: No, yo pienso que le pasa es con el tema de las ayudas.
0: Ok.
2: Yo, cuando ella hizo las ayudas en Venezuela, bueno, me hizo los videos y todo eso, entonces como ella no se había como manifestado con las ayudas de aquí de Colombia, digo que la gente le empezó a hacer denuncias, digo yo, ajá, en Venezuela sí ayudaste y aquí que vives tú en Colombia, entonces la atacaban tanto, yo digo que
0: pudo haber sido eso, presuntamente, o sea, lo que hacen es que denunciaban la cuenta como de maldad, por decirlo así, presuntamente. Bueno, ojalá que ella pueda recuperar, ella tiene tiempo para apelar y recuperar su cuenta. Andrea Valdiri vive de eso.
1: Acuérdate que también en redes sociales hay eso que se llama los fandom y cuando todos se volcan a tirarles ella a alguien, también ponen bloquear, reportar y siempre es un gran número, no son con 5 que le van a bloquear, te van a bloquear con 100.
0: Sí, tienen que ser varias personas, es una cuenta que además es verificada, yo creo que si ella apela, se la pueden devolver.
1: Sí, pues sí.
0: Doloroso que pasen estas cosas porque a la final del día Valdiri usa sus redes para hacer labor social. Cada quien tiene sus ideales y cada quien piensa de alguna manera diferente a uno, pero la pela ha hecho vainas por Colombia, ha hecho por Venezuela. Siempre que sucede algo, ella se pone la 10. Y no sé por qué la gente tiene que actuar de mala fe también. Es mi opinión. No sé qué dicen los oyentes. Escuchemos un poquito a los oyentes de Mix Radio. Hola.
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1: El traficante. Gracias, amigo.
0: Amigo, él es amigo el Johnny. Practicante. Gracias. Para que usted sepa que es el practicante.
1: No, diga, ¿el qué me puede decir traficante? Pues el tráfico con sintonía.
0: Ah, sí, el traficante. Bueno, eso es lo que está sucediendo. Esperemos que Andrea Valdiri pueda recuperar su cuenta. Para algunos de pronto no es importante.
1: Sí, alguno va a decir, eso no sube la yuca ni la baja.
0: Ni nos va a ayudar a nosotros tampoco aquí en nada, pero sabemos que ella vive de eso, que es una vieja que hace muchos años ha creado una comunidad que le ha costado para bien o para mal. Y hoy, ojalá pueda recuperar su cuenta, porque me imagino que se siente bastante triste.
1: Es más, André, te invito a que vengas a los estudios.
0: Andrea Valdiri, este es el momento para que pronuncias. Tú vengas a Mix, sí. Para que tú hables de esta situación.
1: Sí, ven, trae desayuno.
0: ¿Cuál desayuno? Espérate, Mix te abre las puertas, Andrea. Cuando quieras venir, ven.
2: O sea, el solo hecho que vengas aquí y des tu nuevo usuario,
1: claro, o
2: sea, 10 millones más la gente.
1: Sí, claro,
2: y sí, tenemos una audiencia de locos. O sea,
1: yo hoy reposteo en mi cuenta de casi 2000 ya.
0: ¿2000 qué? ¿2000
1: vamos a celebrarlo? Creo que
2: la sigan, que la sigan.
1: Que la sigan.
0: Tú vas a apoyar.
1: Yo, sí.
0: Hola, buenas.
4: Sammy, buenos días, mi amor bello.
0: Buenos días.
4: Hola, mañana me alegra tu sonrisa. Ay, practicante. Sammy, para el toxicapítulo.
0: Ya vamos con el toxicapítulo. Vamos a hablar acerca del tema de Andrea Valdiri para cerrar este videito. Hola.
5: Hola, chicos, ¿cómo están? Sammy, practicante. Francamente, yo no entiendo por qué la gente es tan atacada y tan mala. Ella no estaba aquí en Colombia, ella regresó de donde estaba hace como 2 días nada más. El terremoto aquí, el temblor fue el lunes. O sea, la gente que quiere, que espera en Venezuela, ella las ayudas las hizo como una semana después. O sea, yo no entiendo francamente por qué le tienen tanta rabia y tanta envidia que le cierran las cuentas y siempre buscan tratar de atacarle y hacerle el mal. Gente desagradable.
0: Esos son los oyentes opinando hasta ahora. Hola.
6: Samara Haidar. Hola. Bueno, practicaste. Bueno, están hablando de la Valdiri bien bacano. Pero porque no hablan de la degenerada Vicky Dávila, que no hace absolutamente nada y está criticando al que sí hace, que una persona con 6 meses de apenas en el Congreso ha hecho más que toda la bendita vida de ella.
1: ¿De qué habla él?
6: Entonces,
0: de Vicky Dávila no estamos hablando, mi rey. Si usted quiere abrir una emisora y hable de Vicky Dávila.
1: Pues yo no estoy de acuerdo con su partido político aquí. No, a mí no me parece.
0: No,
1: a mí no me
0: parece.
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1: No, la verdad no.
0: Sí, estoy de acuerdo.
1: Bloquéala.
2: Yo sí.
1: No, pero ¿y por qué?
2: Ay. Ay,
1: ¿en
2: no
1: qué,
2: digo,
1: ¿en qué? ¿Con qué?
2: Donde dice, ay,
1: no, me parece que es el peor pedazo. No, te agarres de eso. No.
0: Hay una parte más importante.
1: ¿Cuál?
2: ¿Cuál?
1: No. Respeta que no puedes decir eso al aire.

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3: Buenos días, buenísimos días a los que apenas están integrando a este gran programa, esta familia disfuncional del arranque de Mix. Por aquí está Sammy hoy solita, porque literal las ratas se van cuando el barco se hunde. Aquí ya el productor se fue, no sé dónde está. Estamos en vivo por Kick, pero no estamos en vivo por Kick. El practicante salió, me dejaron sola una vez más. Pero mi amor, tú puedes con todo esto. En la mujer en la que yo me voy a convertir después de esto. Mentira, mi gente, pero sí, estoy sola, literal, aquí en la cabina. Les doy la bienvenida a los que van llegando. Llega el momento de entregar, de darles a conocer, de darle play a la última repetición del Toxic capítulo de hoy. Ha estado interesante, la gente opinando muchísimo. Gracias a todos los que nos sintonizan, a todos los que están con nosotros. Ya les voy a comentar también de una iniciativa tan chévere que tenemos aquí en Mix, pero eso será más adelante, porque en este instante vamos con la última repetición, la última, y se acaba, del Toxic capítulo de hoy. Si usted se lo perdió, amigo, amiga, súbale todo el volumen, porque aquí está la última repetición del Toxic capítulo de hoy.
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5: Buenos días a todos, ¿cómo están? Bueno, estoy viendo que está enfermito un montón de gente por allá, que se mejoren todos. Saludos para el practicante que llegó temprano. Y Sammy, tú que estás ahí tan bella. Mi amor, mira, te voy a contar, necesito que me cambien la voz porque esto me parece un tema delicado. Imagínense que yo tengo una relación hace 2 años, ¿cierto? Hace 2 años tengo una relación, pero a los 6 meses, 7 meses de empezar la relación, mi novio me dijo que él era bisexual. Que tampoco era que fuera gay, sino bisexual. Él ha tenido como dos encuentros con hombres. Yo acepté esa condición de que él fuera así en su momento. Y lo único que le pedí fue que fuera sincero y siempre me dijera qué estaba haciendo. Tampoco es que lo haga muy seguido, pero durante ese tiempo que ya ha pasado casi 1 año, él sigue y me informa, mira, estoy hablando con este hombre o con este, y van como 2 así que me ha dicho. Yo hoy ya quiero formalizarme, quiero casarme y no quiero seguir aceptando esa situación. No sé cómo decirle, no sé si dejarlo, porque yo ya no quiero que él tenga esas relaciones o que tenga contacto con otras personas. Entonces estoy en este dilema de si lo dejo, de si hablo con él o no sé qué hacer. Es una situación que me tiene, la verdad, bastante triste. Yo no debía aceptar eso en su momento, pero bueno, ahora mismo no sé cómo arreglar la situación o pedirle que me sea sincero y ver qué hago.
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0: Señoras y señores, ojo porque yo creo que nos estamos desviando un poquito de la recomendación real. Ella no está diciendo que le pidan qué hacer si el novio es bisexual. Ella ya sabe que es bisexual. En su momento lo aprobó. Ahora la ayuda que ella requiere en el Toxic Capítulo es que usted le diga qué puede hacer. Si habla con él sobre el tema de que ya no está de acuerdo o que lo deje. Mucha gente se ha enfocado en que el señor es gay, que es bisexual, que si no es gay. Ya eso lo sabemos y hasta la novia, la mujer lo sabe. Ella está pidiendo ayuda. Es cómo comunicar que no quiere seguir esa situación. Entonces, 301-301-1039. Hola, hola, buenos días.
1: Buenos días, buenos días, buenos días, Sammy.
0: Buenos días, ¿cómo estás?
1: Váyase de esa relación.
0: Ok.
1: Ese hombre no va a dejar eso.
0: Ok.
1: Eso es una condición, una inclinación.
0: Una inclinación.
1: Y obviamente, mientras estén casados, él va a seguir buscando un encuentro o al hombre que le guste. Entonces lo mejor es que le diga chao, chao, nos vemos. Chao, chao.
0: Chao, pescado.
1: No quiero nada contigo. Búsquese un hombre que de verdad piense únicamente en usted.
0: Que piense únicamente en usted. Hola, buenos días.
2: Oye, Sammy, el que caga es caga.
0: Ay, ya eso lo sabíamos, señor. Pero es que mira, eso es lo que yo estaba diciendo ahorita. Que ya sabemos que al señor le gusta.
3: Pero esto no lo es.
0: O sea, no sabemos si lo es. Realmente el punto no estamos no es debatible saber si el hombre es gay, bisexual o heterosexual. Estamos pidiendo la ayuda a la gente para que la señora sepa qué hacer, qué decisión tomar. Hola.
4: Hola, amiga del Toxic Capítulo. ¿Qué más vas a hacer? Deja ese man. Sí, déjese. Obviamente, déjese. Él prefiere a los hombres. O sea, si te prefiriera a ti, estando contigo, ya hubiese dejado a los hombres hace rato. Él le gusta el mazo.
0: Señora, usted también.
3: ¿El qué?
0: ¿Qué?
3: ¿Qué?
0: El
3: mazo.
0: ¿Qué?
3: El mazo.
0: ¿Qué es el mazo?
3: Ay, te va a hacer la madre, claro que no sabe qué es el mazo.
0: Yo no saber qué es mazo en mi país.
3: No saber qué mazo. ¿Tú qué país vienes?
0: En mi país, no saber qué
3: Estados
0: es mazo.
3: Estados Unidos, ¿de qué región? De Arizona.
0: De
3: esta de aquí abajo. No, de Arizona.
5: Es un capítulo, es de un amigo de Andrés. Sí, señor, el Andrés. Conductor de Uber, InDriver. Y un saludo ahí para todos los cachones del grupo. El Elvis, el Marlon, el Juan, el Migue.
3: El
5: Abelardito.
3: ¿Qué?
5: Saludo ahí a todos los cachones morranudo.
3: ¿Viste? Yo creo que se equivocó. Esos son los oyentes de Jamie.
0: Señor, ¿usted no será que está tratando de mandarle eso a Jamie?
3: Sí, a Jamie. ¿A él? Ya usted lo dijo, mi rey.
0: Hola.
6: Mi amor, yo te digo algo. Piensen usted. Usted sí es una mujer bella. Usted tiene mucho
0: señor,
6: futuro.
0: Es feo, entonces.
6: Y restablezca una relación normal, como manda Dios.
3: Te voy a decir algo, Samara. Si él le dice, bueno, mi amor, yo voy a cambiar. Y en vez de andar con hombres, necesito andar con mujeres. Ahora solamente voy a estar con mujeres. Él le va a decirle algo.
0: Es que eso es lo que estábamos debatiendo ahorita. Ser heterosexual tampoco te da la libertad de tu poder tener varias relaciones. Se supone que cuando uno está en una relación, sea una relación gay, una relación heterosexual,
3: pansexual, el que le gusta la mogolla y el bolillo.
0: Ojo, no, estoy hablando puntualmente, por ejemplo, de los gays. Hay gays que tienen una relación, que llevan años y que también saben lo que es un tema de exclusividad. Aquí no se trata de la orientación, se trata de la exclusividad. ¿Sí me entiende? O sea, es que yo puedo ser gay, pero tengo que serle fiel a mi marido si soy hombre, al hombre. O si soy mujer, a la mujer.
3: Pero entonces él es leal.
0: ¿Cómo así leal?
3: Porque él va y viene. O sea, se queda ahí, no la zafa. Eso es lealtad.
0: Ay, no, por Dios, de verdad, platicando.
3: No, en serio, hay una mucha.

0: Te habla Juan Sebastián Osorio Vanega, desde aquí, desde el barrio Primero de Mayo de Soledad,
1: Cuidado,
0: referente
1: Platica.
0: al tóxico capítulo de hoy. Esa
1: No.
0: señora está mal de la cabeza. No sabe lo que hizo con su esposo. Si ahí no es, mi llave, me busque por otra parte, que por ahí no es. Y
1: Así es,
0: quiero que
1: mi.
0: ustedes me ayuden a conseguir novia, ya que tengo 20 años y nada de novia. Sigo soltero y a la orden. Y quiero hacer una invitación a Carlos Galán, un baby shower. Muchas gracias. Se cree.
1: Atención, atención. Señoras y señores, nuestro oyente requiere de la ayuda de Mix Radio.
2: No la va
1: Y
2: a tener,
1: nosotros
2: no se ayuda solo.
1: somos expertos en ayudar a la gente.
2: Y le va a decir, hola mi amor, ¿cómo
1: No,
2: estás?
1: te
2: No,
1: voy a
2: es que así no, le, así no va a levantar
1: ofender.
2: nunca. Hola mi amor, ¿cómo estás?
1: Te voy a cerrar
3: ¿Quién
1: el
3: te habla?
2: Te está riendo. Y la sorprende por lo atrás en el parque, así le tapa los ojos y dice, adivina quién soy.
1: Practicante,
2: Ay,
1: te voy a joder.
2: Porque lo vas a ayudar,
1: no,
2: le vas
1: sí.
2: a donar algo, le vas a...
1: Déjame hablar. El señor está.
2: Es un joven de 20 años,
1: es
2: no
1: un
2: es ningún
1: señor.
2: señor. No, señor.
1: Bueno, está pidiendo encontrar el amor de su vida.
2: ¿Y eso por qué?
1: Practicante, no te
2: Aquí
1: burles.
2: tenemos a Yupa que le puede ayudar.
1: Acaba de entrar nuestra ejecutiva de ventas.
2: Arroba
1: Yuspa,
2: búsquenla.
1: Amigo que quieres, déjame hablar.
2: Pero...
1: Amigo que quieres encontrar novia, ¿cómo te gustan las mujeres? Empezando por ahí, o sea, físicamente, ¿cómo te gustaría encontrar una novia?
2: Grandotas. Fileña. Fileñita.
1: Practicante, no es bueno
2: Pero,
1: que te burles
2: no,
1: de la
2: No,
1: gente.
2: No, yo no me estoy burlando
1: Te estás burlando de la
2: Feli,
1: gente.
2: ¿Por qué te tocas la nariz? Porque tocando Samara, yo ya barro ya. Lo siento, amiguito, te vamos a... Yo es que, pero ven acá, amiguito, hagamos un grupo tú y un grupo yo, porque yo tampoco tengo pareja y también tengo 21 años. O sea, yo estoy más quedado que tú.
1: Sebas,
2: y vamos, no voy a ningún shower. Porque,
1: deja de meterte
2: porque
1: con Sebas.
2: Nos invitó un shower.
1: Sebastián,
2: el
1: ¿cómo te
2: Sebasucho.
1: Gustan las mujeres, Sebas, para poder? Ojo que ya me acaba de responder Sebastián y escribe que a él le
2: oye,
1: gusta.
2: Oye, King.
1: Espérate. Ojo rubio.
4: Nubio.
1: No, pero.
2: King respeta, dice. Me gustan ojo rubio y blanca.
1: Ojo rubio nunca lo he escuchado.
2: Anda, espérate. Ojo rubio, blanca y engajada.
1: Ay, aplica, Yuspa, eres rubia.
2: Te jodiste.
1: No,
2: claro, no. No, te jodiste, Baticucho.
1: Bueno, vamos a hacer algo. Que Seba nos mande una foto para ver.
2: No, ¿para qué? Si ya sabe que no.
1: No, si está buscando novia, hay que ayudarlo. De pronto hay alguna mujer por ahí. Tatán,
2: ¿cómo hace falta, bravo, aquí que ponga el dispositivo anti-Tatán y anti-Gloria ahí? Que lo
1: bueno,
2: ponga.
1: Escuchemos
2: gracias,
1: a los oyentes. Gracias. Hola.
5: Oye, estoy muy bien. Sammy, buenos días. Sammy, una pregunta que no la has hecho al oyente. Bueno, está bien, el man le entra agua a la piscina. No, está bien.
2: Las piscinas tienen agua, señor. ¿Qué?
5: Y la esposa, como está en la intimidad, el man que le pide que. Ajá, que la cuña, ¿qué?
1: Señor, a nosotros no nos importa la intimidad de las parejas.
2: Que le entra el agua a la piscina. Eso ¿y para no. qué son las piscinas? Para echarles
1: bueno,
2: agua.
1: Exacto, las
2: viendo
1: piscinas
2: tú?
1: Tienen
2: viendo.
1: Agua.
2: Las piscinas
1: Hola.
2: Tienen agua.
1: Ya, déjale de hacer así. Che.
6: Oye, Sammy, si el man ya le pasaron el nudo, van y ya ahí no hay nada que hacer.
1: Pero ya sabemos que el señor es bisexual. Hombre, qué locura. Ya
2: qué locura,
1: sabemos,
2: no era...
1: señor productor, se le está escuchando todo al
2: sí,
1: aire.
2: Sí, qué
1: gracias.
2: Lindo que hablen al aire qué allá. Lindo, qué lindo. Eso con Bravo no. ¿Por qué no te metes cuando está Bravo aquí y te pones a hablar también?
1: Atención, atención, atención.
2: Hay foto de Seba.
1: Como te burles, te voy a sancionar un mes de la emisora. Va a ver.
2: Vamos a ver.
1: A ver, Sebas acaba de enviar la foto. Él quiere buscar su novia. Sebas es un hombre atractivo. Es un hombre, se ve intelectual. Se ve un pelado trabajador. Se ve un pelado que es amoroso, cariñoso.
2: Ajá.
1: Y se ve bien.
2: Pero la bicicleta, se ve rosada. Y el maletín también es rosado.
1: De pronto es de una prima, la hermana. Sebas está buscando novia. Y aquí en Mix estamos buscándole una rubia a Sebas que quiere tener pareja.
2: Voy a hacer desde ahora la campaña para que Sebas tenga una cena de amor y amistad ahora en septiembre.
1: Ok, hola.
2: Yo bueno, también.
1: Eso demora un minuto, amiga.
2: Y yo también necesito la...
1: Y que no se esté... La gente siempre...
2: ¿Qué dice?
1: No
2: ¿qué
1: puedo
2: dice?
1: Leerlo.
2: Léelo, yo lo leo.
7: A mi practicante responda, ¿será que el man le gusta que le dé?
1: Ay, ustedes están haciendo cada uno un programa diferente. Hola, buenos días.
2: Buenos días.
1: Practicante, ya.
7: Caramba, Sammy, pero con esa descripción, cuádratelo tú.
1: No, yo tengo novia. Novio.
2: ¡Ah!

0: Mami, la mía que sea de anís, dame la mía que sea.
1: Tengo
0: te
1: novio,
0: cerró,
1: no.
0: Te cerró.
1: Te cerré y te...
2: Atención, atención, la... atención, atención.
1: Bueno, ya,
0: me das dos arepitas, una de dulce y otra de anís.
3: Es la una de hoy, con los oyentes y conmigo.
0: La mía que sea de anís y otra dulce, oíste.
2: Necesito mochar un gin.
1: Hola.
0: ¿Y eso por qué?
4: Sammy, posiblemente esto no se escuche tan bonito. Quizás esto no se escuche tan bonito. Pero que ella piense en un futuro. Por ejemplo, ella de pronto sin el aire diga, huele como a esperma. Y él le responda que a uno en esta casa no pueden eructar.
5: Qué comentario tan feo.
1: Un mensaje para mi amigo que busca novia. Hola.
6: No.
0: Déjalo
1: no,
0: ir porque
1: no,
0: lo están
1: no.
0: aconsejando.
1: No, pero ¿cómo
0: déjalo,
1: va?
0: Déjalo.
6: Y tengo una amiga que está bien bacana.
1: No, así tampoco. Ustedes tienen que también coger compostura y dejar de ser tan burlones.
7: Oiga, yo sí decía porque Sammy no tenía hijo.
0: ¿Viste?
2: ¡Ah! ¡Dale!
1: Y si
0: todo
1: tuviera novia, ¿qué?
0: Todo
1: ¿qué?
0: Se supo.
1: ¿Qué?
0: Y entonces, el único marica en cabina era yo.
1: Tú eres un marica.
0: No, aquí todo se sabe. Mira, con razón te gustaba Gracie, te gustaba la otra.
1: Practicante, aterricemos el programa porque nos estamos saliendo. La conclusión.
0: No, que se salió. Fuiste tú, se salió.
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1: 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Ok, vamos a aclarar algo rápidamente. Ya vamos a dar la conclusión del toxicapítulo. Y queremos decirle a nuestro amigo Sebas, a nuestro oyente Sebas, que es una broma. Nosotros no brindamos un servicio de conseguir pareja. No somos una página, no somos un, no sé, una aplicación. Amigo, así que lo sentimos. No podemos ayudarte a conseguir novia. Ojalá puedas conseguir una mujer que te quiera, te valore y te respete. Lo que sí podemos es ser amigos. Así que bienvenido a nuestro grupo de amigos, que es el arranque de Mix. Por otro lado, vamos a llegar rápidamente a la conclusión porque tenemos una invitada. Tenemos una invitada que ya estamos tratando de comunicarnos con ella.
2: Y no es la mona que está aquí.
1: Y no es la mona hermosa que ustedes están viendo por aquí.
2: Hermosa, hermosa.
1: Hay que llegar a la conclusión, practicante. El toxicapítulo estuvo bien movido. La gente hizo 3 toxicapítulos en un minuto. Sebastián, Sammy, que si le gustaban las mujeres. Y ahora lo del toxicapítulo. El señor es bisexual. Se lo comunicó a su pareja. En su momento ella le dijo que sí. Pero ya ella no quiere que el señor siga teniendo encuentros con hombres, ni con ninguna otra persona, sino que le sea fiel. Mi consejo y la conclusión de este tóxico capítulo para la oyente practicante es que...
2: El oyente también es practicante.
1: Te estoy comentando a ti, practicante, vamos rápidamente, okay. De que lo deje, porque realmente ella al principio aceptó y ahora no puede venir a decir que no, que ya no quiero aceptar. Si ella no se siente cómoda en esa relación, mi consejo acá desde el balcón del privilegio es que lo
2: deje. Desde el closet del privilegio.
1: Sí, el closet, ya voy a salir del closet y todos van a ser felices porque para ellos creen que porque uno no tiene hijos, entonces uno es lesbiano.
2: Ya, capítulo,
1: bueno,
2: capítulo.
1: Entonces, bueno. Y ellos tienen hijos y
2: el
1: no los mantienen.
2: El closet de la Sammy.
1: Prefiero no tener hijos que tener hijos
2: capítulo,
1: y tenerlos mal. Qué pena con ustedes, qué pena.
2: Ay, no te metas con Kim. Capítulo.
1: No, la conclusión es que lo deje. Mi conclusión es que lo deje, no tengo otra opción, y que él sea feliz de la manera que él considera que puede ser feliz. Para ti.
2: La conclusión es que...
1: Tú que eres experto en este tipo de cosas,
2: Sammy,
1: raras.
2: Sammy, tenía eso guardado, esa es mi
1: pero
2: conclusión.
1: Pilas,
2: no,
1: hombre.
2: Yo no tengo... Y es que ese tóxico capítulo murió en el momento que tú dijiste lo que dijiste.
1: Está bien.
2: Salté del closet, que ya no te cabe la ropa, Sammy.
1: Sí, ya voy a salir del closet y me solté el cabello.
2: Le tocó, mira todo lo que ha pasado en la ausencia del señor aquel tiranosaurio.
1: No volvimos
2: ese.
1: Nada en este programa.
2: Hasta Sammy terminó.
1: Bueno, ahí cerramos el tóxico capítulo. Tenemos una invitada muy especial. 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
1: Gracias, Lidia, ¿cómo aparecen en redes sociales para que la gente esté súper informada de
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2: Lidia.
1: No, Lidia.
2: Ah, no.
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3: Chao, querida.
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2: Sí, que hace Fórmula 2.
1: Entonces el plan también es el fin de semana irse al malecón y disfrutar de esto que me parece innovador y diferente. Vamos a ir con una canción y ya regresamos para contarles todo lo que está pasando. Una iniciativa buenísima que tenemos aquí en Mix Radio para que usted se sume y en vez de estar quejándose pueda aportar.
2: Estamos
1: gracias.
2: Yupas.
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0: y después se entera yo.
1: Los aplausos son reales, es nuestro público, escuchen. Gracias.
0: En este gran teatro, gracias. Bienvenido al José Consuegrajín.
1: Un placer estar con todos ustedes.
0: Porque cuando en verdad hacemos el arranque, no aplauden así.
1: No, si aplauden. Ni aplauden. Así, mi amor. No,
0: o sea, de nosotros, que va puedan, esa vaina.
1: De nosotros podrán decir lo que quieran, que somos amargados, tóxicos, mala clase.
0: Arepero.
1: Sí, también, homosexual, tú, gay. Dirán que el productor es una porquería que pone un gordo, sonido por un lado, sí, y en la producción por otro.
0: Y hace los videos así que. Hola, soy. Así como el de
1: y
0: ayer.
1: Pueden decir que el Goldie que teníamos era Goldie. Sí, que sí. Bravo es mal geniado, pero decir que nosotros aburridos. Mi amor, eso jamás.
0: Y si llenamos y aplaudimos. Esperen, prepárense para el especial de Navidad del arranque. No
1: sabemos. Tenemos que hacer es el
0: de los. Pero si tenemos el Grinching, porque ya
1: tenemos el de los niños. El de los niños hay que hacer ahora bien octubre, el día del.
0: Sí, los niños no es en abril. Doña señora, usted va, que está mirando
1: los
0: para acá.
1: Los angelitos.
0: Señora, no dice mirando para acá. No va a reír y mirando para acá como vieja chismosa. Mirando para acá.
1: Pero ya.
2: ¡Cóllate!
0: Mírala, ve.
1: ¡Hombre!
0: Mírala, ve.
1: ¡No deja de hacer programa! Es que
0: Eunice me recuerda a la señora Marta por allá por la casa donde estaba riendo. Y está mirando, estaba riendo, pero mira así, como Giovanni Hernández tocaba, ponía el pase.
1: Pero con razón Bravo está así como está acabado. Porque tú lo desesperas.
0: ¿Tú crees que la úlcera soy yo?
1: ¡Claro!
0: La úlcera de la radio.
1: Tienes desesperada. Quiero dar una información y no puedo.
0: Adelante, querida compañera.
2: Cambio, le damos cambio a Sammy.
1: Pero ya.
0: A ver, Hoponopongo.
1: No, yo no pongo, no tengo.
0: No, sí, yo sé que no tienes, pero respira. Vamos, ven, no. Ven conmigo.
1: Ya.
0: Ahora pásate.
1: Si respiro, se quedan.
0: Sí, es verdad. Mira.
1: Ustedes,
0: pero. Quedamos sin gravedad aquí. Pásate el huevo por la cara, el huevón de Bravo. No, por la cara, no por la boca, Samar.
1: Bueno, hay una iniciativa muy bonita y antes de irnos queremos compartirla con los oyentes. Y es que ayer, en medio del programa de la tarde, un oyente nos dio una idea. Y es que hay gente que quiere colaborar con el tema de las ayudas para enviar a las ciudades y a los lugares donde fueron afectados por el terremoto del día lunes en Colombia. Resulta que hay mucha gente que vive en edificios, hay condominios muy grandes, conjuntos muy grandes, pero la gente no tiene o el tiempo o tal vez le da pena de enviar dos bolsitas de arroz, no tiene mucho, pero quiere colaborar. Nosotros hemos decidido que vamos a ir por esas ayudas. Ahora, que usted me está escuchando, es un líder, usted tiene conocimiento, lo conoce mucho, es administrador, lo conoce mucho en su edificio, haga la siguiente tarea. Busque piso por piso gente que le quiera colaborar con una bolsa de arroz, una bolsa de sal, un aceite. Armen entre todos un mercado bien chévere, bien grande. Entre todos podemos hacer cosas muy grandes. Y me avisan en nuestra cuenta de Instagram, @mixradiobarranquilla o @samarahaidar, Samara con S de Sobel Humor, que ya está lista la caja, que está lista la ayuda, o si requiere que nosotros vayamos de pronto allá y podamos avisar también o enviar un video, nos cuenta. Y el fin de semana vamos a estar pasando por esas ayudas con la móvil de la emisora. Es decir, va a ir Flow, puedo ir yo, puede ir Orly, cualquiera de nosotros, con la camiseta para que le crean. Y usted va a entregar con a nombre de su edificio, de su condominio, de su conjunto, va a entregar las ayudas y nosotros las entregaremos en el punto de acopio de la alcaldía. Entonces, eso es lo que queremos aportar. Queremos ayudar a que usted no se quede.
0: Ayude, sin... amigo flojo, ayude. Sí.
1: Sí, porque hay gente que, vuelvo y digo, no tiene para venir hasta acá, no tiene para ir al punto de acopio, no tiene tiempo, o tal vez le da pena enviar una.
0: Hay gente
1: bolsa
0: que cree que traer dos bolsas de lentes a Numbi, que muy voy a ayudar yo con. Le da pena.
1: Pero eso
0: pena.
1: No debería dar pena, no. Pero ahora queremos ayudarlo. Mucha gente nos escribe y nos dice, Sammy, ya yo estoy haciendo esto. Me escribe y nosotros coordinamos para ir a buscar la cajita.
0: Sammy, vivo en
1: la
0: Gardenia, cajota.
1: Llegamos a las Gardenias, no hay lío. Y con esta iniciativa nos despedimos, ya, mi gente. Ya tenemos que irnos. Gracias por la sintonía. Productor, usted vive en edificio, colabore con los del edificio, nos avisa y pasamos por eso. Practicante, tú vives en un barrio que necesita ayuda.
0: Déjenos allá más bien, déjenos allá lo que recojan.
1: Nos despedimos mañana, nos escuchamos a las 6 de la mañana.
0: 2 días en racha, agosto, mes de la paz en cabina.
1: Chao, mi gente, pórtense bien, dejen de hablar mal de Bravo.
0: Nadie está hablando nada del Velociraptor.
1: Mañana viene Bravo.
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2: En Mix 103.9 son las 10 en punto.
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1: Ya. ¡Ey! A la Reconquista. Dios los bendiga. Felina.

19 minutos en Mix Radio. Esa mañana, mañana ver. Jueves. Un abrazo para todos. Gigante. Bendiciones. Ese nuevo día. Nueva oportunidad de vida. Creo que es importante recalcar que hoy tú eres un bendecido. Que hoy tú puedes seguir adelante. ¿Saben qué? En medio de todo el caos que vive el país, tienes la oportunidad de ser bendecido para bendecir, de ayudar, de donar, de colaborar. Por eso en mi radio somos insistentes en que no importa lo pequeño que sea tu ayuda, va a ser la gran diferencia en medio de todo lo que está viviendo el país. Así que, ya lo saben, calle 72, número 4837, centro de acopio, Organización Radial Olímpica. Pueden traer todas sus ayudas durante el día de hoy, durante todo el fin de semana también. Alimentos no perecederos, agua, medicina también, ropa nueva usada, en buen estado, por favor, en muy buen estado. Alimento para mascotas, súper importante, alimento para bebé y mucho más. Todo lo que esté en tus manos, hazlo de corazón. Ayer veía un video del presidente Nayib Bukele y decía: no da el que más tiene, da el que quiere. Bendiciones para todos, un abrazo gigante. André DJ te acompaña en esta mañana. Bueno, a través del WhatsApp enviarme su nota de voz, saludando, pidiendo música. Vamos a complacerlos, además en este jueves de TVT. Somos Mix Radio, emisora que está

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Vamos a activar nuevamente la entrega de manillas para Lupin Park en sus últimos días en Barranquilla, para que tengan la oportunidad de disfrutar de ese parque de diversiones que se la llevó toda su estadía en la ciudad. Está en el malecón del río,

Uno de los dúos de música en la costa. Los más éxitos. Y que más ha perdurado en el tiempo, Con canciones como esta, ¿qué tengo que hacer? Con canciones como Juqueao, esta canción me encanta.

Llega Mr. Black, el presidente. Ahora llama el patrón. Con esa canción que se llama así precisamente, El Patrón. Narra de cómo comenzó su historia. Desde dónde comenzó. De cómo surgió en la música también.

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0: 11:04 en Mix Radio.
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de sumarse a esta gran iniciativa, de ser solidarios en medio de todo lo que está pasando en Colombia. Es momento de ponernos la mano en el corazón y ayudar a nuestro pueblo colombiano, a la gente del Chocó que tanto lo necesita. Chocó es de las zonas más afectadas y quizás la que menos se ve en redes sociales, porque es una de las zonas más apartadas y con más problemas de señal, de luz en ese momento también.

el epicentro además, ¿no? Entonces es momento de seguir ayudando, seguir aportando, dándole la mano a toda la zona afectada por el terremoto, por el sismo en Colombia. Ayer decía una persona que estaban entrevistando, decía, hace más de un mes yo veía los videos de Venezuela y decía, wow, hay que ayudar de alguna forma. Y lo menos que me imaginé es que el próximo era yo quien iba a necesitar ayuda. Ya no sabemos al final del día. Hoy por ti, mañana por mí. Calle 72, número 4837. Centro de acopio de la Organización Radial Olímpica para que puedan traer sus ayudas. También estamos liderando una campaña, sobre todo en las empresas. ¿Qué pasa? Hay mucha gente que no tiene tiempo quizás de ir a llevar las ayudas. Y sería chévere que por empresa, tú que estás en la oficina, liderar el tema de las ayudas y decir ahí, vamos a hacer algo. Mañana traigan lo que puedan. Así sea una bolsa de arroz, así sea una bolsa de espagueti, así sea una botellita de aceite, así sea una lata de sardinas, así sea una botellita de alcohol, un par de jeringas. Trae lo que se pueda, lo que tú puedas. Ustedes hacen la recolección en su oficina, en su trabajo, con todos los compañeros de trabajo. Y nosotros nos encargamos de enviar la móvil de Mix para recogerla y traerla hasta aquí, el centro de acopio, que luego se encarga.

se necesite. Entonces, sería súper chévere que ustedes ahí en el local comercial, en su barrio, en su conjunto residencial, tomen la iniciativa. Sí, porque hay mucha gente que dice, no, pero es que no tengo mucho. Quizás me queda difícil ir a esta emisora y llevar una bolsita de arroz, una bolsita de frijol y una botellita de aceite. Me queda complicado ahí llevar eso tan pequeño. Pero imagínense si todos nos unimos y esa pequeña ayuda la volvemos en una gran ayuda. Entonces, sería chévere que si usted tiene la iniciativa, nos escriba en el WhatsApp de Mitch. Mira, André, listo, vamos a hacerlo aquí en la empresa, o vamos a hacerlo aquí en nuestro conjunto residencial o en nuestro barrio, para que pasen por las ayudas con la móvil de Mix. Ahí estaremos, ¿vale? Voy con este clásico en modo Mix.

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0: 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Me gusta cuando llega a la emisora música nueva. Y buena. Les hablo de leyendas de la música urbana en la costa. Latin Dreams. Blindaje 10.
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0: Donny Caballero.
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0: Big Jamo.
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0: Se unen para hacer esta canción que se llama Sin Ti con la gente de BBG.
4: Legendario.
0: Sonando en mi radio.
4: Radio.

0: Estamos activos. Quiero poner modo misa esa hora, mi pana Michael. Y a su esposa, Leonela. A Leona. Esa modo mix. La gente de videojuegos en Luxo. Ahí en San Andresito, que siempre están activos en modo mil. Los mejores con los mejores. Dímelo, Michael, Leonela. Y toda la familia. Modo mix, escuchando Mix Radio.
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0: Esta se llama Mis ojos lloran por ti. Mira, se te puede olvidar el nombre de tu primera novia. Se te puede olvidar hasta la fecha de tu cumpleaños, pero nunca el rapeo de esta canción.

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Quieren ir al parque de diversiones que no han tenido la oportunidad. Si usted ya fue, sí, ya se divirtió, sí, ya ganó con nosotros, vamos a ver la oportunidad a gente que no haya ido. Por favor, pensemos en el otro también. Yo me pedí un par de oyentes que ya habían ganado y bueno, estábamos buscando la forma de ganar nuevamente. Entonces sería bueno que pensemos en el otro también que quiere ir o que no ha podido, para que se divierta igual que lo hizo usted en su momento. Estamos en los últimos días de Looping Park. Ese fin de semana no van a abrir porque vamos a tener una carrera en el malecón del río. Pero el resto de esta semana y la otra ya activa nuevamente sus atracciones. Entonces vamos a pagar por ti. Manillas, tienen dos por uno también, ¿no? Ahora, en estas manillas que voy a entregar no aplica. El 2x1 del parque de diversiones no aplica para las manillas que voy a entregar. Aquí cada quien con su manilla en su mano va a ingresar y va a poder disfrutar de las atracciones. A ver, quiero que me envíen noticias de vos diciéndome: André, yo estoy en modo mix escuchando mi radio. Mix paga por mí las manillas para el parque de diversiones. Así, André, yo estoy en modo mix escuchando mi radio y mix paga por mí las manillas para

0: dice la gente? Hola.
1: DJ André, yo tengo mis escuchando mi radio, mi hermano. Necesito la manillita para vacilarla con la familia de lo bueno, papá.
0: Eso por acá, hola.
2: André, yo estoy modo mis. Y mi pa, las manillas por mí, el parque de diversiones, André. Oh, André, soy padre soltero. Oh, 4 años creando a mí, André. Oh, quiero darle algo, André. Mira, André, manifiéstate, André. Oh, André. Y te toma foto conmigo, con el mejor padre de Barranquilla.
0: Hombre soltero y todo. Muere, hay un hombre soltero. Hombre soltero. Es por su hija. Es que están buscando un buen hombre. Hola.
3: André, yo estoy modo mis, escuchando mi radio. Y mis paga por mí las manillas para Lupin Park.
0: Okay. Hello.
4: André, estoy modo mis, escuchando mis radio. Y mix paga por mí las manillas del parque de diversiones.
0: Ya la gente activa a través de WhatsApp. Hola.
5: Mis paga por mí. Me gustaría llevar a mi hijo mañana. Que está de cumpleaños. Yo también estoy de cumpleaños mañana.
0: Vamos a hacer, vamos a hacer, vamos a hacer.
5: Ese grandísimo regalo.
0: Tremendo regalo, brother. El hombre está de cumpleaños mañana, sí, señor.

0: WhatsApp. Vamos con llamadita.
1: André, yo estoy modo mí, escuchando mi radio.
0: Dímelo.
1: Miss paga por mí, necesito esa manillita. La niña me está pidiendo esas manillas a gritos.
0: Vamos a llamar, vamos a marcar. ¡Atención! ¡Viene! Deben contestar el comando ganador. ¿Cuál es el comando ganador? Lo voy a repetir. Por favor, no se equivoquen porque pierden. Yo estoy modo mix, escuchando mix radio. Ya. Así, sencillo. Yo estoy modo

0: No te escuché, brother. ¿Cómo es? Dilo fuerte.
1: Yo soy Modo Mix, escuchando Mix Radio.
0: ¡Eso es correcto!
2: Ya tenemos un ganador, Mix. ¡Ganaste!
1: Bien, gracias.
0: Bien, papá, acabas de ganar tu par de manillas para ir a Looping Park por iniciar en modo.
1: ¡Saludos, Modo Mix! Gracias, Modo Mix, por ese gran regalo mañana, cumpleaños mío y mismo.
0: Están de cumpleaños el mismo día.
1: Sí, señor.
0: Qué bendición, brother. Bueno, feliz cumpleaños desde ahora en modo Mix, mi hermano. Y puedes venir por tus manillas a la calle 72, número 4837, para que vayas mañana al parque de diversiones en tu cumpleaños, en el de tu hijo, a celebrar en modo Mix, ¿vale?
1: Gracias a mí.
0: Vale, papá, envíame tu nombre completo, número de cédula y número de celular en un mensaje. Y puedes venir de una por tus manillas. Bien, ahí está el brother ganando sus manillas para el Looping Park. ¿Tú quieres ganar? Es tu momento, ¿eh? Ya vengo con un par de llamaditas y puede ser la siguiente para ti en modo Mix. ¿Qué tal este tema? ¿Temo?

0: por todos los afectados del terremoto en Colombia. Y queremos seguir llegándote el corazón.
1: Dímelo, Pedrito.
0: Porque sabemos que la mayoría, la gran mayoría, tenemos la oportunidad de ayudar de alguna forma.
2: Se la dedico a los que caminan conmigo, a la madre que me parió y a...
0: Estamos agradecidos porque hoy
2: mi viejo allá en el...
0: nosotros desde aquí, desde Barranquilla,
2: gracias a tu gente,
0: y el área metropolitana, podemos dar gracias.
2: Hijo, el ojo, voy a todo con
0: su... Aunque muchos sintieron el sismo,
2: si fallamos, desciframos,
0: aquí no pasó a mayores.
2: Mío, Pedro.
0: Y hoy podemos darle la mano a sus hermanos que sí sufrieron por cuenta de este terremoto.
2: Gracias. Yo te voy a darlo.
0: Recuerden que tenemos un centro de acopio en la calle 72, número 4837, Organización Radial Olímpica. Por muy pequeña que para usted sea su ayuda, es importante para nosotros. Porque entre pequeñas ayudas, hacemos una gran ayuda. Ayer vi un video donde salía, no, es que solo tengo una botella de agua. Salía una persona con una botella de agua. No, es que solo tengo dos botellas de agua. Salía una persona con dos botellas de agua. Y así, una cantidad de personas hacían una gran cantidad. Por eso

sepas que es de gran valor para nosotros. También estamos tratando de liderar una campaña donde la gente en las oficinas, en sus empresas, en su lugar de trabajo, como les queda complicado también dirigirse a los centros de acopio, usted tome la iniciativa en su empresa o en su conjunto residencial o en su barrio, como quieran, de recoger las ayudas. Porque hay gente que dice, no, es que me queda complicado ir, no, es que es muy poquito para ir hasta allá, me da pena, alguna cosa. Usted recoja la mayor cantidad que pueda en su empresa, en su lugar de trabajo, en su lugar de residencia. Nos escriben en el WhatsApp de Mix cuando tengan todas las ayudas ahí recogidas y nosotros iremos con nuestra móvil a buscarlas. ¿Listo? ¿Les parece? Si tienen iniciativa, nos escriben en el WhatsApp de Mix y con mucho gusto estaremos allí buscando las ayudas para hacerlas llegar a los más necesitados en medio de esta emergencia.

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6: Son las 12:03 en Mix Radio.
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0: clasiquito de Daddy Yankee. Ya nos vamos a ir para adelante. Aquí estoy al aire.
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0: Hey, los he estado acompañando estos días por aquí por Mix Radio. Esta semana he estado por aquí acompañándolos en pa'lante y para atrás. Y como ya nos fuimos para atrás, obvio. Nos vamos pa'lante con Bele de Barranquilla para el mundo. Bienvenidos pa'lante y para atrás. En la que con la que comanda
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esa época tú ibas, pagabas tus 2 horitas de internet en el café internet, abrías el Messenger, mandabas un par de zumbidos, compartías ahí en el Messenger la canción que estabas escuchando, te ibas a abrir de pronto para ver qué estaba pasando con Jay Álvarez. Jay Álvarez.

Así había varios. Fuimos para atrás, en pa'lante y para atrás por Mixer Radio. Si tú estás modo mix, arrancando esta tarde, hora del almuerzo, hora de darte un break, hora de relajarte por ahí.

Chicago Mix. Que se vienen ganadores esta tarde. De Manillas, de Looping Park. Mándame un mensaje a Dime Yorly. Yo tengo que decir la verdad, no he ganado. No he ganado. No me he ganado ni una rifa de gaseosa con un pollo asado, no, nada. Nunca, Orly, nunca me he ganado nada. Solo soy oyente fiel de Mix Radio. Estoy en modo Mix, tengo la aplicación de Mix. Lo sigo en todos lados. Pilas. Porque voy a pagar por ti con el Money Mix.

0: Tu recuerdo. Oiga, vi por ahí a Maluma, que también salió en estos días en sus redes sociales a contar que él también había decidido sumarse a todas las labores que se están haciendo. Estaba con su fundación también, poniendo su granito de arena para ayudar a quienes más lo necesitan ahora. Maluma, baby. Pretty Boy.
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0: Con esa salsita de Maluma nos fuimos pa'lante, pero llegó el momento de viajar al pasado, donde el romantiqueo tenía Michael Stewart. Check esa canción, nadie sabe. Qué tema, bro. Qué tema.

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Jay Wheeler. Esta que se llama De Lejitos. Se va a acabar esta primera hora de Palante y para atrás. Antes que se acabe esta primera hora, yo me voy a la pausa y luego vengo en la siguiente hora con oyentes que van a participar por sus entradas para irse a Looping Park por cuenta del Money Mix, el que paga por ti. Vamos a cerrar esta hora con esta. Ojalá y

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6: Es la 1 de la tarde en Mix Radio.
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ella es la nena de Quillas, Aria Vega. Aria Vega, no la dejaron caer. Para adelante y para atrás, segunda hora, pilas, porque en esta segunda hora vengo con ganador de boletas para que se vayan a Looping Park. Yo dije ahorita, hey, quiero que se reporten los oyentes de Mixer Radio que me dicen, hey, Orly, nunca me he ganado nada. Yo siempre cojo rifa a todo el mundo que me escribe por ahí por WhatsApp y nunca me la gano. Esa gente que, mejor dicho, coge todas las rifas, participa en todo y nunca se gana nada. Bueno, y van a ganar con el Money Mix. La emisora que paga por ti, Mixer Radio. Vengo en un rato con pregunta para que puedan participar esos oyentes por sus manillas y se vayan a Looping Park con la emisora que comanda, la emisora que...

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0: la hora de pagar por ti boletas para que te vayas, o más bien manillas, para que te vayas a Looping Park, para que te vayas mañana, por ejemplo, a Looping Park. Ese es un buen plan. Bueno, voy con pregunta para los oyentes de Mixer Radio. Me tienen que contestar a través del WhatsApp de Mixer Radio dos cosas. La primera, en nota de voz, la primera cosa, la cosa primerita. Dígame, por favor, el comando ganador de Mix Radio. El comando ganador de
1: Mix Radio.
0: Y la segunda.

y me tienen que mandar ahí mismo la captura de pantalla de que nos siguen. ¡Ya! A ver. Estaba para la gente del TikTok. No, está difícil, está fácil, mira. Nota de voz con el comando ganador de Mix Radio. ¿Cómo aparece Mix Radio en TikTok? Exactamente. Y de una, la captura de pantalla de que nos siguen por allá. Esta va para los TikTokers, para la gente que le gusta el TikTok. Que pasan y pasan y deslizan y deslizan. Anda el almuerzo, anda, no puedo entrar al almuerzo. Anda, me tengo que ir a trabajar, se me hizo tarde. 301-301-1039. Vamos a ver. Ay, esto le dio la chiripiorca. Se...

0: llegaron como muchos mensajes al mismo momento y quedó esto loco. A ver, el oyente manda la captura de pantalla, efectivamente. Nos está siguiendo en TikTok. Vamos a ver si mandó todo correcto. Hola.
1: Mi radio. ¿Cómo? Es Mi Radio Barranquilla.
0: Ajá, ¿y el comando ganador?
1: Mi radio. No.

0: comando ganador completo. Yo dije, comando ganador de Mixer Radio. Voy con otro oyente, a ver. Manda captura de pantalla. Efectivamente, ya nos sigue nuestro TikTok. A ver la nota de voz.
1: Estamos activos, André, estamos activos. Siempre activo en modo Mix Radio. Activo la que comanda en Kiyami.
0: Está ahorita, a ver.
1: Yo estoy modo Mix, escuchando mi radio, viejo Orly. Ajá. Ahí estamos, siempre activo en las redes. Instagram, TikTok, Facebook y el WhatsApp, aplicación de Mix.
0: Ajá, pero no me dijiste cómo es el usuario. Me tienen que mandar en la nota de voz. Yo dije también, me tienen que mandar ahí el usuario. Dicen, hey Orly, aparecen así y tal. Mira, soy seguidor. Hola.
2: Yo estoy modo Mix, escuchando Mix Radio. Ajá. Aparece como Mix Radio Barranquilla.
0: Vamos a ver si he seguido.

0: Manuel Rada, ganador con Mixer Radio.
1: Ya tenemos un ganador Mix. Ganaste.
0: El propio Manu se va de plancito Looping Pack. Con la emisora que paga por ti.

0: descansen en paz. Vive la vida minuto a minuto y encontrarás en cada uno de ellos un motivo por el cual conducirte en la forma correcta. Te lo aseguro.
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1: Hey, con esta de Carlos Vives, tuyo y nada más. Me voy a la pausa y en minutos va a estar por ahí acompañándolos la del Sobre el Humor. Ya llega Sammy por ahí también en minutos para acompañarnos en el mixeo. Feliz tarde de jueves, mi gente. Yo soy Orly, regreso a las 7 de la noche. Voy a estar por aquí en la parla de Mix Radio. Pausa. Ya viene el mixeo de Mix Radio.
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11: En Mix 103.9 son las 12 en punto.
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1: ¿Cómo está mi gente hermosa, mi gente bonita del mixeo? Recuerden que el show de Sammy comienza a las 2 de la tarde y termina a las 5 en punto. El show de Sammy, el mixeo. Y aquí estoy para acompañarlos. Bienvenidos.
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1: Comenzamos esta tarde saludándolos. Agotados, sí, ya vamos por el jueves. Y regularmente los jueves, a los que trabajamos desde muy temprano, los jueves comienza a salir un poco el agotamiento. Y no sé cuántos confirman y cuántos pueden decir conmigo eso. La gente cree que el lunes es el día más duro de la semana y no, realmente el día más duro de la semana es el jueves para mí. No sé cuántos, o sea, para ti, ¿cuál es el día más duro de la semana? El lunes no, porque vengo de descansar y el lunes es el comienzo, uno está bien activo. El martes es un día todavía chévere. Ya el miércoles uno dice, oh, ya está como pesadita la cosa, pero todavía tiene fuerzas. Y el jueves sí es un día Mortal Kombat. Pero ya mañana es viernes, entonces eso nos da esperanza de que el fin de semana está muy cerca. Es puente, porque el lunes es festivo, mi gente. Es festivo, festivo. Pero bueno, hay que seguir, hay que continuar, hay que trabajar, hay que darla toda, porque nacimos lindos pero pobres. Y lo importante es que el show acaba de comenzar. Se abrió el telón y como el payaso a sonreír. Mi gente bonita, los saludo desde la comodidad de esta silla gamer con el aire en 16. Lástima a los que les toca allá afuera con tremendo calor, pero yo estoy para hacerles compañía a través del 301-301-1039. Voy a pasar lista de una para que ustedes estén súper pendientes ahí. Que... Espera, ¿qué dice? Altavoz. ¿Qué dice, Javi? ¿Estás en vivo?
4: Javier, te estoy escuchando, mi reina, tú eres la mejor del mundo, mi amor.
1: Javier Gómez, esta mañana hablamos de ti al aire aquí en Mix, ¿sabías?
4: ¿Qué?
1: No sé qué fue lo que dijimos, pero algo dijimos de ti, te lo juro.
4: Yo no sé, pero yo solo necesito que me hagan el favor y colaboren en el centro de acopio, que se les dé la gana, pero colaboren.
1: Sí.
4: Ahí está en la cadena de radio de Olímpica, mi amor, ahí en Mix 103.9. Colaboren, así se haga 5,000 pesos. Con 5,000 compran 4 botellas de agua.
1: Oye, Javier, tú también estás haciendo algo. Cuéntale a los oyentes para que se animen. Cuéntale.
4: Amores, en este preciso momento me encuentro recogiendo insumos médicos donde la doctora Anita Vergara.
1: Araja.
4: Ya voy para el centro de acopio y ya voy para el centro a comprar más medicinas y herramientas. Y... estoy recogiendo en mi Instagram, también con dinero de seguidores, ya hemos recogido casi 3 millones.
1: Y también estás ahí en el centro de acopio de Andrea Valdiri, cuéntanos un poquito de eso, si puedes ahí, porfis.
4: Sí, mi reina, el centro de acopio de Andrea Valdiri queda en Centro Empresarial Isla 3, la bodega número 6, estamos recogiendo, ella va a ir directo a Buenaventura, y nada, con todo el amor del mundo, los esperamos por allá durante todos estos 3 días.
1: Ay,
4: que quedan.
1: Te amamos, eres de los influencers que realmente amamos, Javi, gracias por ayudarnos.
4: Te amo, mi reina. También, si les queda más cerca la 72, que está más breve de llegar, lleven a Mix.
1: Aquí estamos, chao, bebé, te amo.
4: No, mi amor, te amo.
1: Ay, tan bello, Javi, siempre se pone la 10. Ahí está Javier Gómez contándonos un poquito, bueno, el punto de acopio que también ha autorizado nuestra querida amiga Andrea Valdiri, qué lástima, le reportaron su cuenta, se la inhabilitaron, pero seguimos marchando, seguimos haciendo la labor. Saluditos para ella también. Javi Gómez de la Casa de Mix Radio, no solamente para Recocha, sino que siempre está puesto para las labores sociales, y esos son los creadores de contenido que hay que apoyar, la gente que no desaparece cuando la tormenta llega, sino que dice, hay tormenta, voy para allá con toda a pelear esa tormenta con mi gente. Gracias a los creadores de contenido que se han puesto la 10, de verdad, son muchos. Aquí resaltamos a Andrea Valdiri, Javier Gómez, pero también hay que resaltar a Juan de Caribe, hay que resaltar al Camus, hay que resaltar al jugador Walmer Pacheco y mucha gente que se ha puesto la 10. Felicidades, de verdad.

Esto lo hace Luis Ter la voz. Oye, les quiero decir algo, y es que aquí en Mix Radio estamos ya organizándonos con la iniciativa que tuvimos el día de ayer, un oyente que estimamos mucho, nuestro amigo DJ Nelson. Aquí juntos elaboramos esa idea y él nos prendió el foquito, porque ayer nos fuimos a las calles, a las tiendas, a pedir puerta a puerta que nos colaboren con insumos, con alimentos no perecederos, pero resulta que tuvimos una gran idea, y porque me di cuenta de la necesidad de que muchas personas no están ayudando, no porque no quieran, sino porque no pueden. Por ejemplo, hay gente que vive lejos y los puntos de acopio no le quedan muy cerca, o peor aún, hay gente que, como, les voy a decir algo, esto pasa. Como se están viendo unas ayudas muy grandes y la gente está posteando que cajas enormes y todo, y eso está bien, hay gente que no puede dar esa cantidad y siente que lo que da es poquito y puede generar un poco de pena, y por eso dejan de hacerlo. Entonces nosotros queremos hacer una campaña con todos los edificios, conjuntos, con todos los condominios, que hay demasiados aquí en Barranquilla, donde ustedes en cada edificio lideren recoger apartamento por apartamento ayudas como alimentos no perecederos, insumos también para aseo personal. Y el fin de semana nosotros mismos, los locutores de Mix, nos vamos a poner la camiseta más que nunca, la vamos a sudar como siempre la hemos sudado, pero esta vez será el doble porque es por Colombia. Vamos a llegar a los edificios a recoger las ayudas para que usted, primero, no le dé pena entregar lo que quiere dar, y segundo, si no puede llevarlo, nosotros nos encargamos de eso. Así que ya estamos editando un video. Este video lo vamos a enviar a todos ustedes, a toda la gente que sea administradora de edificios, a gente que sea líder en su edificio y diga, yo me pongo la 10, mándame el video, para que con ese video usted genere credibilidad y así las personas le puedan ayudar. Lo único que le pido es que vamos a confiar en ustedes, aún sin conocerlos, vamos a confiar en ustedes. ¿Para qué? Para que ustedes sean los líderes en cada edificio y podamos generar muchas ayudas, porque definitivamente juntos somos más, y eso está comprobado.

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1: ¿Qué es lo que estamos a rular? 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

0: conseguiste la información.
1: Te tengo información verificada.
0: Ay,
1: pero ese bochinche es interno, es acá en la empresa. No,
0: no puede.
1: No, no puede decirlo al aire. ¿Cómo te ocurre? No.
0: Una locutora de aquí.
1: Ya, cállate.
0: Pero si esta es la hora del practicante.
1: Mira, practicante, a los oyentes de Mix les cuento que ya con la iniciativa que. No, no estamos grabando. Con la iniciativa que hablamos esta mañana y que ahorita les recordé sobre los edificios, condominios y conjuntos, ya hicimos el video. Estamos esperando que Orly ahorita.
0: No, no mami, no, eso. Ya se odió la iniciativa.
1: Con Orly, que Orly siempre hace todo bien.
0: Si no, no, lo jalamos por los pelos para que trabaje. No.
1: Orly va a hacer el video para que ese video pueda ser difundido. Ajá. Se dice así, ¿verdad? Sí.
0: Sí,
1: sí, a través de los condominios, edificios. Y podamos este fin de semana, con el favor de Dios, pasar por ella, por las ayudas. Podría ser hasta el mismo lunes festivo pasar por ellas. Para que usted, que está en su edificio, pero le da pena entregar una bolsa.
0: O flojera.
1: No, nadie tiene
0: flojera. Bueno, pena.
1: O de pronto no ha tenido tiempo. Podamos ir a recoger todas las cositas.
0: Vas a amar, toca pim pum.
1: No, yo no voy a ir puerta a puerta. Yo voy solo al edificio y ya tiene que haber un líder ahí que haya hecho la labor, porque vete, yo voy puerta a puerta, no termino yo el fin de semana.
0: De pronto.
1: No,
0: y a pie. No, porque hay unos conjuntos que tienen el edificio dañado, el ascensor dañado, una torre.
1: Tiene como 50 torres.
0: Sí.
1: Bueno, señores, eso ya está en marcha, ya está andando. Practicante, ¿qué hay de tu vida? Cuéntamelo todo. ¿Cómo te
0: un babado lindo.
1: ¿De quién?
0: Lo de aquí, lo que me estábamos hablando.
1: No, pero ahorita lo vamos a hablar nosotros internamente. No, ojalá que Bravo ya se recupere, venga mañana para que te ponga en cintura.
0: Estamos hablando de vaina chévere y tú vas a salir con eso.
1: Por favor, practicante.
0: ¿Por qué será? ¿Para que me ponga en cintura o para que haga el trabajo que tú no quieres hacer?
1: Pues yo no quiero ya liderar más esto. No me interesa ser locutora, de conductora.
0: ¿Tú prefieres andar recogiendo ayudas y todo lo demás?
1: No, a mí me gusta estar sentada ahí.
0: Sin hacer nada.
1: Buscando información, pero en el instante, porque no traigo nada preparado.
0: Tienes
1: no, traigo todo preparado, ridículo. Atrevido. Hay
0: lo único que traes preparado es la papaya y el huevo ese que te comes.
1: No,
0: y el resto
1: como
0: no.
1: Huevo, ya no estoy comiendo huevo. En la mañana tempranito no. Porque.
0: Peoncita.
1: No, porque he comido tanto huevo en las mañanas. Que ya no quiero más huevo. O sea, no te has saturado como una comida que siempre comías y comías y ya llega un punto donde no quieres comer. Bueno, ya. Llegué ya al huevo, el límite.
0: De todas las formas.
1: Sí. No, ¿a ti te gusta el huevo duro o el huevo aguado?
0: Frito.
1: O sea, sí, pero el frito tiene que estar aguado o duro.
0: Durito.
1: Ah, ¿te gusta el huevito duro para ti?
0: Samara, está ahora el niño regresando al jardín.
1: Ay, y estamos hablando del huevo de la gallina.
0: Usted dijo que esta mañana que tenía novia y no le decía.

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9: En Mix 103.9 son las 3 en punto.

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0: Pase Vélez, se llama Quédate, canción con la que les doy la bienvenida, una nueva hora de música. Welcome, ¿cómo están? ¿Qué andan haciendo? ¿Cuál es el plan de la tarde? Aquí está Sammy, la del Sobe el Humor, ya tengo habilitado el WhatsApp, yo misma estoy al frente de ese WhatsApp para saludarlos, parchar un ratico, hablar, conocernos. Hay gente que, ¿sabes? Que me he dado cuenta que hay gente que escucha la emisora hace rato, que le gusta la emisora, pero le da pena escribir. Usted, amiga o amigo, que nunca ha mandado un mensaje a Mix Radio, yo le invito a que lo haga hoy. 301-301-1039, no le dé pena. Somos una gran familia, aquí nadie se burla de nadie. A veces nos burlamos, pero igual es de cariño, es desde el amor. Pero lo importante es que ustedes se registren, nos saluden y todo lo demás. Acá me está haciendo una pregunta a alguien, escuchemos, voy a leer. Dice, hola Mix, quisiera saber si conocen en qué puntos de la ciudad de Barranquilla puedo ir a donar sangre para las víctimas del terremoto. Yo tenía entendido que en la alcaldía había un punto, voy a averiguar porque no sé si sea todos los días o ya pasó, ya voy a preguntar, justo voy a preguntarle a alguien que trabaja allá si todavía están con el tema de la donación de sangre. Hay un punto en el edificio de la alcaldía de Barranquilla, si alguien sabe, déjemelo saber por favor para poder ayudar al oyente que dice, ¿sabes? Quiero donar sangre. Y esa es una gran ayuda, créeme, amigo. Ya voy a revisarlo, ya voy a revisar.
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Seguimos avanzando en esta tarde, tarde de jueves, jueves, ya mañana fin de semana. El lunes es festivo, así que va a ser un fin de semana larguito. Pero los que me estaban preguntando, que bueno, son líderes en su edificio, conjunto, en su barrio, la gente que me estaba diciendo, hey Sammy, yo soy, no sé, administradora o no, simplemente la gente me quiere mucho en el edificio. Ya tenemos el video para los que quieran empezar a recolectar ayudas en su edificio, los que quieran ponerse la 10 y ser los líderes de su edificio, los líderes de su conjunto, de su barrio. Ya tenemos el video, lo tenemos aquí con nosotros. Si usted lo quiere, se lo podemos enviar. Igual lo vamos a montar en @mixradiobarranquilla para que usted lo tenga ahí y pueda mostrarlo y sea bien creíble todo lo que estamos haciendo. Luego de que usted recolecte todo eso, esperamos que sea este fin de semana. Vamos a dar este fin de semana. ¿Qué tienen que hacer? Avisarnos, porque el día martes o el día lunes festivo, uno de esos dos días, vamos a organizar para ir a recoger todas las ayudas. Creo que va a ser el martes, ir a recoger a los edificios, a los barrios, a los condominios, las ayudas, las cajitas, lo que ya han recolectado entre

0: todos. André DJ, buenas, buenas.
1: Bueno, también queremos motivar, Sammy, buenas tardes, para todos los oyentes de Mix.
0: Buenas tardes.
1: Queremos motivar también a las empresas, sobre todo.
0: Sí.
1: Las empresas, porque pasa que mucha gente no tiene tiempo también de salir de su trabajo para traer la ayuda, o de pronto dice, no, es que es muy poca la ayuda, no sé, no quiero llegar con dos bolsitas de arroz y una latica de aceite.
0: Sí.
1: Pues si todos se unen en la empresa, en la oficina, usted puede decirle a la empresa, mire, vamos a recoger entre todos y seguramente van a armar una caja de ayudas increíble que podemos ir a buscar. Usted nos dice dónde queda la oficina, la empresa, y va a estar el Team Mix recogiendo también las ayudas.
0: Los gimnasios. Hay mucha gente que son grupos y hacen ejercicio y uno va hasta el gimnasio y busca la ayuda.
1: Vamos a saludar seguramente el Team Mix, vamos a entrevistarlos también, cómo nació todo esto de la iniciativa de ayudar en la empresa y demás. Así que simplemente tomen la iniciativa. Como dice Sammy, ser líder en su condominio, en su empresa, en su oficina. Y vamos a recolectar lo mayor que se pueda en temas de alimentos no perecederos.
0: Sí.
1: Ropa nueva o en buen estado.
0: Así es. Insumos también de aseo personal que son necesarios.
1: Claro,
0: como champú,
1: sí.
0: Puede ser toallas higiénicas, pañales para bebé. O también
1: importante.
0: Tú hablabas ahorita algo conmigo de que no son medicamentos como tal, sino hay unos puntuales.
1: Son... Sí. O sea, no son pastillas ni remedios como tal. El cuento es insumos como alcohol.
0: Exacto.
1: Como guantes.
0: Tapabocas, guantes
1: quirúrgicos. Solución salina también están pidiendo mucho.
0: Ok, perfecto.
1: O sea, son este tipo de medicamentos los que están solicitando.
0: Y alimentos para mascota también.
1: Bebidas hidratantes también.
0: El agua, sobre todo el agua.
1: El agua, el electrolí,
0: sí.
1: El Gatorade. Esto es súper importante también para los rescatistas que están en medio de estas jornadas largas de labor de rescate.
0: Bueno, aquí está. Nosotros nos encargamos de recogerlo. No hay excusa. No, que no puedo, que no tengo, que me da pena. Nosotros hacemos el trabajo por usted. Solamente díganos dónde llegamos y allí estaremos en modo Mix Radio.

Tu tatu de Rauw Alejandro con Camilo sonando aquí en Mix Radio. Quiero enviarle un saludo muy especial a Gloria Solano. Gloria Solano, que va escuchando Mix Radio ahí con mi gran amigo Jesús David Blanco. Ellos son definitivamente los líderes en administración, ¿ah? Ahorita estábamos hablando que, bueno, junto con la iniciativa que habíamos tenido aquí en Mix, resulta que ellos ya habían también hecho algo muy parecido y estaban ya puestos para recolectar ayudas entre los edificios, los condominios. Así que un saludo muy especial para GS Condominios, que ya se pusieron la 10 y están buscando también ayuda por todos lados para poder traer al punto de acopio y así juntos darle la mano a los colombianos que más lo necesitan. Esa es la gente que necesita Colombia, por favor, los líderes en administración. Y escuchando a los líderes de radio también, es que los mejores con los mejores, nada que hacer, nada que hacer. Les tiro el dato y bueno, por acá me saluda Romo. Dice, Sammy, mándame, yo te hablo de administración del conjunto Madeira. Un abrazo para la gente del conjunto Madeira. Ya te voy a enviar el video, de una te lo voy a enviar. Gracias a todos los que se están poniendo la 10 con esta iniciativa. El video también está colgado en @mixradiobarranquilla. Si ustedes quieren tomarlo, ahí está. Si no, yo se los puedo enviar por acá por WhatsApp al 301-301-1039. La idea es que este fin de semana hagan esa labor para nosotros el martes poder recoger todas las ayudas en los edificios. Así que pilas, porque ya tenemos todo armado. Faltan sus ayudas, ustedes que se pongan la 10 y que sean los líderes esos que tanto buscamos aquí en Mix.

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las personas que me están pidiendo el video, tranquilos, es que nosotros acá podemos hacer algo muy chévere, porque si me pongo a mandar video por video, no termino hoy. Entonces ya estoy moviendo acá todo el tema de logística para que ustedes, cuando envíen una palabra clave que yo les voy a decir cuál es, les va a llegar el video donde estamos promocionando la iniciativa de Mix Radio, que es que usted, líder de conjunto, líder de edificio, líder de barrio, vaya a recoger este fin de semana puerta por puerta las ayudas, los insumos que Mix Radio el día martes va a ir a recoger a la mayoría y a casi todas las personas. Vamos a hacer lo posible por ir a todos lados. Sí, vamos a hacerlo, no va a ser fácil, pero lo vamos a lograr. Ir edificio por edificio, conjunto por conjunto, a recoger las cajas que ustedes ya nos van a tener armadas. Por eso les vamos a pedir el favor a los líderes que se encarguen este fin de semana de recolectar la mayor cantidad de cosas en cajas, que cuando nosotros lleguemos allá solamente sea entregarlas, y así nos ahorramos el tiempo, porque estamos colapsados con la cantidad de edificios que están uniéndose a esta iniciativa. De verdad no sabíamos que iba a ser tan buena, no sabíamos que iba a tomar tanta fuerza. Entonces muchísima gente se está uniendo y eso me encanta. Queremos cumplirles a todos, así que ya les voy a decir qué tienen que hacer para que reciban el videito. Ya, denme un ratico, dame 10 minuticos y ya me pongo. Oye, hablando de capataz y de gente que le mete el corazón a la vida, que siempre está echando para adelante, hay alguien que me envió un mensaje y me dice: hola Sammy, yo soy militar y salí de Barranquilla para Arauca y no saben cuánto extraño la emisora. Hasta hoy pude coger señal y busqué en internet y te estoy escuchando, me cambiaste el día. Un saludo muy especial para el sargento Castro Edwin, que está modo mix. Esta canción es para ti, sargento. Gracias.

pensé que me iba a demorar más en esto, pero no. Les cuento que ya tengo lista la palabra para que usted reciba el video. Ese video que le va a permitir poder recolectar sus ayudas en el edificio, en el condominio, en el conjunto. Si usted quiere tomar la vocería de su edificio para pedir ayuda, apartamento por apartamento, alimentos no perecederos, insumo de aseo personal, todo este tipo de cosas que estamos recibiendo, envíe ya mismo la palabra edificio. Puede enviar la palabra edificio a nuestro WhatsApp o también puede enviar la palabra donaciones y les va a llegar el video con el que usted va a tomar el liderazgo en su edificio y nosotros el día martes vamos a pasar por las ayudas. Gracias.

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12: En Mix 103.9 son las 4 en punto.
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0: Bienvenidos a la última hora del mixeo. Imagínense que estoy aquí, estoy moviéndome por todos lados. Estoy hablando con una chica que conozco, me escribió a mi Instagram y me dice: Sammy, necesitamos tu ayuda directamente porque nos acaban de donar 5 antenas Starlink que son para todo el tema de internet, de cobertura. Y son, oye, estaba averiguando, son caras, ¿ah? No son baratas. Me dice ella que las tienen que llevar a Cartago, y ahí las recibe alguien para llevarlas a un pueblo que se llama Cairo, que no tiene nada de internet ni de cobertura, que están desconectados literalmente, pero estoy buscando a alguien de confianza que viaje hacia Cartago. Ya estoy aquí hablando a ver quién puede ponerse la 10 para poder enviar estas antenas que se requieren ahora mismo. Ellos están sin comunicación desde el lunes que pasó este tema del terremoto, y creo que es una gran ayuda. Si usted conoce a alguien de confianza que vaya a viajar para allá ya mañana, en estos días, no se puede demorar mucho. ¿Por qué? Porque ellos necesitan con urgente estas antenas. Me deja saber, igual estoy aquí gestionando con varios amigos a ver qué podemos hacer para que estas antenas puedan llegar al destino que la necesita. Gracias a todos los oyentes que confían en nosotros. Muchas, muchas gracias. Ojalá podamos encontrar a alguien pronto y podamos aportar también ahí nuestro granito de oro. ¿Qué dicen por acá? En un rato te llamo. Ok, estoy acá cuadrando otras cositas. Me están pidiendo saludos para el Mono DJ, que está conectado escuchando Mix Radio. ¿Quién más está por acá? Donación, ok. Bueno, eso es lo que está pasando en este momento. Si usted es líder de un edificio, líder de un condominio, si usted es líder de un barrio o simplemente quiere ayudar, tenemos una campaña muy bonita. Si usted quiere participar y quiere saber de qué se trata, envíe a nuestro WhatsApp 301-301-1039 la palabra edificio y ahí le va a llegar una información súper importante. Y si se quiere unir, bacanísimo.
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0: Señoras y señores,
1: muchacho, tres movimientos y todo.
0: Definitivamente las redes sociales son lo máximo. A veces quisiera no estar nunca más ahí, pero otro día me muero por estar ahí. ¿Se acuerdan lo que les acabo de comentar de las antenas Starlink que tenemos para enviar? Hay una chica que le donaron 5 antenas de Starlink Colombia, que sirve para el tema de internet. Estas antenas las vamos, bueno, ella, porque yo solamente soy el puente que consiguió cómo llevarlas. Ella es la autora de esta gran bendición. Me dice, Sammy, no tenemos cómo llevarlas hasta el Cairo. Pero no se puede llegar allá directamente, hay que llevarlas hasta Cartago. Ya me puse en contacto con la gente que sabe de esto. Mañana vamos a estar enviando esas antenas, así que yo creo que eso se merece, pero por favor, un fuerte aplauso, carajo. Eso, bien, que vivan mis oyentes, que vivan las empresas que se ponen la 10. Muchas gracias a los amigos de Brasilia. Ustedes no lo saben, o sí lo saben, pero hay lugares ahora mismo en Colombia que no tienen señal, no se pueden comunicar, y por eso se desconoce un poco cómo está la situación en ciertos lugares. Así que bueno, estas antenas van a ser de gran ayuda para este lugar. Y gracias a ustedes que se ponen la 10 siempre y que no nos dejan morir. Ay Dios, yo no sé qué voy a hacer con...

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1: Señoras y señores, ya casi para irme, ya casi cerrando el chuzo del mixeo, pero ya viene el perreo mix. Así que tranquilos que ahí viene Jay Flow para acompañarlos y seguir dándole información a toda la gente que está ahí súper atenta con nuestro punto de acopio. Si ustedes desde los que va llegando apenas le digo algo, tenemos una iniciativa muy bonita y es que durante este fin de semana estamos buscando líderes, estamos buscando administradores, gente que se ponga la 10 en los edificios, condominios, barrios, en el conjunto donde usted vive, que este fin de semana se encargue de recoger apartamento por apartamento, casa por casa, ayudas de alimentos no perecederos, insumos de aseo personal o también guantes, alcohol, lo que usted pueda y quiera donar. Esa persona se va a encargar de este fin de semana recoger una caja entera a nombre de todo el edificio, a nombre de todo el conjunto, a nombre de la cuadra. Si usted es esa persona, pues déjeme decirle que el paso a seguir es el siguiente. A nuestro WhatsApp debe enviar la palabra edificio o debe enviar la palabra donaciones. Si quiere, cualquiera de las dos, le va a llegar un video donde estamos dando indicaciones, porque el día martes vamos a estar recogiendo todas esas ayudas. Personalmente, los oyentes de Mix, los locutores de Mix Radio, vamos a ir a edificios a recoger todas sus ayudas. Así que, amiga, amigo, si usted siente que no ha ayudado, siente que no ha hecho mucho, creo que es la oportunidad que usted tiene para liderar esta campaña en su edificio. No tiene que ser usted millonario, no tiene usted que darnos un mercado enorme, con que entre todos los del edificio recojan una bolsa de arroz por apartamento, no sé, agua, lo que pueda, nosotros nos vamos a encargar de buscarlo. Sabemos que hay gente que le cuesta ir a los puntos a llevar las ayudas, hay gente que le da pena porque estamos viendo gente donando cajas y uno llega con una bolsa de arroz y dice, no, qué pena, no le dé pena. Nosotros nos vamos a encargar de que su ayuda esté en el punto de acopio, así como usted lo quiera hacer, pero de pronto se lo impiden estas cosas que les acabo de mencionar. Es una campaña 100% de Mix Radio, 301-301-1039. Usted envía la palabra edificio y le llega el video automáticamente. Yo me despido, aparezco en Instagram como arroba Samara Haidar, Samara con S de Sobel Humor. Si tiene alguna duda, si tiene alguna sugerencia, si necesita repostear algo, mis redes sociales están disponibles para todos ustedes. Arroba Samara Haidar, Samara con S de Sobel Humor. Me tengo que ir, besitos en esas nalgas, sigan siendo así de lindos, tan bellos como se están portando. Y mañana nos escuchamos en el arranque de Mix a las 6 de la mañana. Chao.
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9: En Mix 103.9 son las 5 en punto.

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0: esto se llama Disábate.
1: ¿Cómo está?
0: Buena música, Rey Tony, el abusador DJ Onda. Una canción que se volvió tendencia. 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
1: ¿Qué está pasando, mi gente? Voy llegando a la emisora que comanda en todo aquí, Yami. Aquí estoy listo, preparado para meterle todo el flow. Vamos a pasarle espectacular en esa tarde. Tarde de perreo, ya son las 5, ya son las 5. Arranca el perreo.
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1: Arranca el perreo Mix, solo por la emisora que está comandando. 2 horas cargadas de buena música. El perreo Mix. Desde ya saludo para la gente que va saliendo del trabajo, la gente que va camino a casa, la gente que va saliendo de las diferentes universidades también, que van a descansar. Gente que están metidas en tremendo trancón, están metidas en tremendo trancón.

0: La emisora que está comandando, aquí voy. Bajo la bendición de Papá Dios, la dirección del DJ André, el que te quita la estresa, aquí está con ustedes.
1: Jay Flow.
0: ¿Nos sigue o no nos sigue todavía? Mix Radio Barranquilla en Instagram. Mix Radio Barranquilla en TikTok. Jay Flow. Jay Flow 15 en TikTok. Jay Flow 24 en Instagram. Me puedes seguir en mis redes sociales también. Aquí estoy. Voy a pasarla espectacular con todos ustedes. Les voy a poner modo.
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0: Así que atención, vamos a seguir con el punto de acopio que tenemos aquí en la calle 72, número 4837, aquí en la Organización Radial Olímpica, para que ustedes puedan traer sus ayudas. ¿Qué tienen que hacer? Llegan a la calle 72, número 4837, tenemos este punto de acopio aquí en la emisora, en la Organización Radial Olímpica, todas las emisoras, Olímpica, Radio Tiempo, Emisora Atlántico, Mix Radio, La Reina. Y te queda fácil llegar hasta este punto de acopio. También tenemos un punto, que es el punto de acopio que tiene la alcaldía de la ciudad de Barranquilla, que queda en Barranquillita. Si le queda difícil llevarlo a Barranquillita, lo puede traer acá. Calle 72, número 4837. ¿Ok? Nosotros estaremos todo este fin de semana recolectando todas esas ayudas que ustedes están entregando. Y le vamos a llevar el punto de acopio de la alcaldía para que ellos se encarguen de llevarlos hasta los más afectados por el terremoto. ¿Listo? También hay una iniciativa que hay en Instagram, Mix Radio Barranquilla. Ahí está Sammy Orly.

eventos no perecederos, todas las ayudas allí. Ustedes nos informan dónde es, a través del WhatsApp 301-301-1039. Nosotros llegamos hasta su edificio, hasta su empresa, hasta su barrio. Hacemos la recolecta y los vamos y los recogemos. ¿Listo? Para así enviarlos al punto de acopio de la alcaldía, que los haga llegar a los más afectados por este terremoto. ¡Mi gente!

0: tema sigo siendo el mismo. Luis Terlaos.
1: Ay, me está la vibra alta.
0: Sonando aquí en Mix Radio, la emisora que comanda en todo aquí. Ya, mi gente, ¿estamos activos o no estamos activos?
2: Tú sabes que estamos activos.
0: Ok, seguimos dándola toda en este jueves 13 de agosto del 2026. ¿Cómo va avanzando este mes rápidamente? A tan solo 2 días de la quincena. Bueno, y lo más importante es que ustedes están en modo Mix Radio. Es el perreo que está sonando. Y por eso lo voy a poner modo Mix. Voy a enviarse nota de voz. La gente que a esta hora se reporta, más de uno me dice: Flow, voy en mi carro escuchando mi radio. ¿Dónde andamos? En ese modo Mix. Ok. Estás metido en tremendo trancón. Relájate, escuchando mi radio.

más el reporte a esta hora, pueden enviar su nota de voz. Voy a ponerlo en modo mix a esta hora. Si estás pedido un tremendo trancón. Por acá nos escriben J Flow, modo mix. A Carolina y a Nancy que están escuchando mi radio, modo mix para ellos. Repórtense de una, a través de notas de voz. El perrero mix está sonando. Modo

María Vega, la nena de Quilla. Se llama Buena música, ¿no? La barranquillera, la nena de Quilla, Aria Vega, con esa canción sonando aquí en el Perreo Mix, el perreo más original de la radio en Barranquilla. Solo por la emisora que comanda en toda la ciudad, mi gente. Ok. ¿Estamos activos o no estamos activos? Házmelo saber, Valdemar.

El perreo mix, solo por Mix Radio, ¿ok? Es momento de presentarles a todos ustedes lo más reciente de Mr. Black. Esto se llama El Patrón. De abajo vengo yo. Narran esta canción todo el sacrificio que hizo para poder ser

0: Ahí escuchamos a Hamilton junto a Sider con esta canción. Eso se llama Madrid. Sonando aquí en Mix Radio, la emisora que comanda en toda la ciudad.
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0: Mix, ok, seguimos mix, en ese jueves. Mix. Jueves completamente modo mix. Jueves de TVT, jueves de clásicos. Jueves de perreo mix, ok. Saludamos a toda la gente que se reporta a esta hora. Bueno, la gente que se pregunta cómo ayudar, de pronto no saben dónde llevar sus donaciones. Tenemos un punto de acopio aquí en la calle 72, número 4837. Estamos recolectando todos sus donaciones, todas sus donaciones, todo su apoyo aquí en la emisora. A la gente que le queda difícil llevarla al punto de la alcaldía de Barranquilla, que está en Barranquillita, y hay un punto de acopio. Si a usted le queda difícil llegar hasta el punto de Barranquillita, usted llega aquí, calle 72, número 4837. Nosotros estamos recolectando todos los alimentos no perecederos para así llevarlos al punto de acopio y enviarlos a las familias afectadas por el terremoto, ¿ok? También estamos convocando a todos los líderes de los diferentes edificios de la ciudad de Barranquilla que nos están escuchando, los líderes de los diferentes barrios. Ustedes pueden, apartamento por apartamento allí, reunirse o en el grupo del apartamento ahí en el WhatsApp. Así pueden hacer la recolecta y nosotros, nos avisan, nosotros estaremos pasando con la móvil de Mix, recolectando todas sus ayudas, todas sus donaciones. Colócate la mano en el corazón con lo que tú puedas. Todo suma. Si usted tiene una bolsa de arroz, si tiene una botella de aceite, si usted tiene una bolsa de harina, si usted tiene... Todo suma. También si quiere enviar implementos de aseo como jabones, cepillos de dientes, colgates, cremas dentales, sí, también lo puede hacer. ¿Ok? Así que ya lo saben. Pónganse en modo mix. Pónganse la mano en el corazón, que aquí desde Mix Radio estamos en este punto de acopio. Calle 72, número 4837. Para la gente que le queda difícil llevarlos hasta el punto de Barranquillita, ¿ok? Nosotros estaremos recolectándolos aquí y los estaremos llevando. También saludos también para la Gobernación del Atlántico, que también tienen un punto de acopio en la Catedral. Allí en toda la Plaza de la Paz, exactamente en la Plaza de la Paz, allí tienen un punto de acopio que también ustedes pueden llevar sus donaciones. Son diferentes puntos de la ciudad. Nosotros como Mix Radio Barranquilla queremos solidarizarnos con nuestros hermanos que pasaron pues por este momento tan difícil, ¿ok? Así que ya lo saben. Ponerte la mano en el corazón y ayudar hoy por ti, mañana por mí.
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0: está comandando Hambre y Sueño. Algo que usted tiene, ¿ok? Porque aquí en Mix
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0: Ok, todos los géneros nos pertenecen. Momento de subir la temperatura. Que se sienta que es jueves.

0: ¿dónde andas? Vas camino al gym, vas camino al malecón a trotar, ponte modo mix. La gente que se activa a esta hora de la tarde, escuchando el perreo mix. ¡Estamos activos!
1: J-Flow.

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9: Ya marcamos las 6:00 aquí en Mix Radio.
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Esto se llama el Mambo Tequillero, sonando aquí en mi radio. La emisora que está comandando. Eso. Esa era que Mambo de, Papi, puro perreo mix, solo por mi radio. La emisora que comanda en Kiami. La emisora que la da toda, la emisora del perreo. Papi, estamos activos. Es jueves de T.

0: Morán.
1: ¿Cómo? Papi, se llama La Morán. Aquí estamos. En mi radio. La emisora que comanda, baby. La emisora que no la deja caer. La emisora que la da toda. Estamos comandando. Yeah. Estamos en modo mix. ¿Ok? Bueno, mi gente, y es momento de darle la bienvenida al DJ Augusto Yepes. Estamos encendidos. Dímelo, Augusto, ¿qué está pasando? ¿Estamos activos o no estamos activos?
2: Dímelo, Flow. Estamos activos, papi. Estamos ready.
1: Eso, vamos a mixear en vivo. Hoy es jueves de TVT. Un mixeíto. ¿Qué te traes? ¿Qué te traes? ¿Un mixeíto de qué?
2: Vámonos de clásicos hoy, de danza al clásico.
1: Eso, vámonos con un mixeíto de clásicos a esta hora. El DJ Augusto Yepes va a mixear en vivo a esta hora. DJ, zúmbalo, DJ, vamos para encima.

0: A todos los que van ahí escuchando, se llama El Dilema.
1: Baby.
0: Lo hago con Mr. Dere, Miss Daybert y el Gerard.
1: Eso, a otro nivel.
0: Wow. Oye, Barranquilla está a otro nivel.
1: Los perreos.
0: Uy.

0: Oye, Flow,
1: cuéntamelo todo. ¿Qué está pasando? ¿Estamos activos o no estamos activos?
0: Papi, estamos más activos.
1: Eso. Oye, dímelo.
0: Oye, Flow,
1: cuéntamelo todo, papá.
0: Muy triste todo lo que sucedió en Colombia con eso del sismo, del terremoto. Lastimosamente no hemos tenido el tiempo. Esta fiesta ya la tenemos planeada hace más de 4 meses, tú estás claro.
1: Así es, el proyecto de la playa.
0: Oye, Flow, pero vamos a hacer algo, ¿no?
1: De una, ¿qué quieres hacer? Cuéntamelo todo.
0: Las primeras personas que lleguen el domingo a Quili de 2 de la tarde a 6.
1: Sí.
0: Y lleven una botella de aceite, comida, arroz, ropa, lo que sea. Vamos a hacer una caja, Flow.
1: Alimentos, pueden ser alimentos no perecederos, listo. Vamos a tener una caja en la entrada para que ustedes, aparte de ir al party, porque ustedes ya estaban programados para el party, también vamos a ayudar a todas estas personas. Yo quiero que ustedes contribuyan, aparte de ir a un party a disfrutar, porque ya es un party que estaba programado. Pueden llevar sus alimentos no perecederos como enlatados, atunes, bolsas de arroz, aceite. Bueno, también puede ser implementos de aseo también que necesitan.
0: Claro, claro, Flow. Todo lo que puedan llevar, llévenlo. Y la entrada será totalmente gratis. Solamente tienen que llevar

0: Oye, Flow, ¿y qué tal? ¿Y qué tal si el domingo escuchamos temitas así en vivo?
1: ¡Ay, bebé! Esto se llama ¿Y qué no y qué tal? Lucas Clip.
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1: Lucas Clip en vivo.

Lucas Klee, cántalo, cántalo, perreo. Lucas Klee en vivo en modo Mix Radio. Jueves de clásico, jueves de TVT, jueves de TVT. Cántalo. Vamos a dar un repeat mix esta canción, DJ Gustavo.

0: Lucas Crim, bienvenido a mi radio Barranquilla, la emisora que comanda. ¿Está pasando? ¿Estamos activos o no estamos activos?
1: Papi, estamos activos, lo más fresco con el flow, papi. Díselo y el flow, papi.
0: Oye, esa canción y que no hay que tal es un clásico de clásicos. Pero tienes una canción que se llama Toy. ¿Hace cuánto sale esta canción? Cuéntamelo todo.
1: Papi, esta canción es otro clásico, gracias a Dios, de la mano de Dios, siempre con él. Esta canción tiene ya 5 años, pero esto está viral en TikTok. Eso parece que salió ayer, la verdad.
0: Esto se llama
1: Toy para todas las toys.

0: Wow, papi, esto es otro nivel.
1: Vamos a seguir avanzando con más flow a esta hora. Vamos a meterle más flow.
2: Es el fucking player.
3: Oye, oye, flow.
2: Es el fucking player.
3: Nos venimos con musiquita nueva.

0: Uy, nos batimos este jueves de TVT, comandando. Ahí está ahorita Lucas Kling, recordando esos clásicos en este jueves de TVT, dándola toda. Aquí estamos en vivo y esto se llama...
1: Oye, esto es nuevo, todo es para el mix.
0: Vamos para adelante. ¡Súmalo!
1: Este disquito lo hicimos para los amores prohibidos.

0: Yo quiero que tengas algo claro, Flow.
1: Cuéntamelo todo. Vamos a estar en Playa de la Playa este domingo.
0: Flow, no es lo mismo bailar un dancehall en una discoteca que en la playa.
1: Así es, y aparte de eso, todo el que vaya al Project, que quiera contribuir con su ayuda, con su aporte, saben que es un evento que ya estaba programado, Augusto, estaba programado hace cuánto más o menos este,

0: Explícale al público cómo es.
1: Así es, la invitación es para todos los oyentes, para que te pongas la mano en el corazón. La gente que, aparte de eso, va a disfrutar un party, puede llevar su aporte, su donación, con alimentos no perecederos. Puede ser aceite, puede ser arroz, puede ser enlatado, puede ser atunes, pueden ser productos de aseo también. Bueno, ropa también, pero que no sea ropa de segunda, que sea ropa de primera mano, también para apoyar a nuestros hermanos, ¿ok? Con esta causa, porque pues no estamos, nunca estamos

Papi, este es Mix Radio. Aquí te devolvemos el cassette de mí en los jueves de TVT. Somos la que comanda. El DJ Augusto Yepes, J Flow. Oye, pasamos un rato increíble con el DJ Augusto Yepes. Las puertas de Mix siempre están abiertas, Augusto, para que vengas a parchar.

0: Lenin Cisnares. Oye, Flow. Vamos para la
1: playa. Ay, bebé.
0: Ya sabe, Flow, ya sabe. Este domingo,
1: eso.
0: Project a la playa.
1: Eso, nos pillamos.
0: No se olviden de llevar su donación y entran.

0: Nos vemos este domingo en Kili.
1: Toda la gente que estuvo en modo mix, el curioso, dándola todo, escuchando mi radio.
0: Y recuerda, Flow.
1: Eso.
0: No es lo mismo bailar un dancehall en la playa. ¿Cómo es que? En una discoteca que en la.

y nos despedimos con esto, nos despedimos con esto. Buena música, eso se llama Sin Ti. Buena vida, girl. Dice jueves de TVT. Esta canción, mami, para toda la gente de Tronco de Filo. Una cosa de loco. Dándola toda, escuchando mi radio. Oye, Jan, happy birthday.